Bueno, nos vamos, amigos. Gracias a nuestros amigos comerciantes. Hoy llegamos un poquitito tarde, pero estuvimos, El viernes puntuales. El viernes salimos puntuales. Sí, 18:30 estamos en vivo para todos ustedes, Juega Boca. ¿Sabe que no encontramos nada de Alfonso Giral, señora? Se lo debemos a ver por YouTube.

0: Ah, sí, acá tenemos algo. Acá tenemos algo. Mire, mire, mire, mire, mire. Ahí nos vamos a despedir con algo de Alfonso Giral, sí.
1: Ay, corazón.
0: Corazoncito, gracias, tiene el cristal. 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Amigo, nos vamos el viernes, estamos nuevamente con todos ustedes.
1: Está prendido en el estreno.
0: 12 minutos de la hora 21 en todo el país. Algo de Alfonso Giral. Van a quedar con la buena música chavamecera hasta la hora 22 aproximadamente. Y luego la programación de FM Cordillera, ¿eh?

0: 21 horas, 16 minutos.
1: La música del litoral, Ale Rizzo, para que se escuche fuerte los apucay de los bailarines. Esto suena, maestro, a su manera.

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3: Sabemos ser románticos para ir en cuando. Guarda, Cuando guste, compa. Y vamos con las palmas, muchachos.

0: Fíjate el nenito lo que vino a hacer.
1: Opa.
0: Mirá lo que vino a hacer. Vamos con la pan, mirá lo que vino. De Zapala vino. ¿Cómo dice?
2: No te metes mucho
3: y dejar de querer.

Y este lo saben todos. Este lo saben todos. Lo van a ayudar porque va a quedar grabado acá, va a quedar grabado. No es de nosotros, pero cuando lo grabamos nosotros un día, le re gustó a la gente, hermano.

0: gordo, acá vamos quilombo.
1: El gordo este que está acá. Este. Mostrate, gordo, que no te ven. Mostrate, que no te ves. Levantá la mano. Siempre me gana el gordo este, pero ahora se la... Mirá, gordo, escuchá. Ahí está para vos, ¿eh? El grito de los hinchas de Boca, mi viejo. ¡Vamos! Disculpá.
0: Mirá, gordo. Disculpame. ¡Los hinchas de River! Perdón, gordo.
1: Los agarré dormidos. Los agarré. El grito de los hinchas de Boca, mi viejo. ¡Vamos!
0: Empatamos. Pero este es el grito que más me gusta a mí y te lo dedico a vos, gordo, mirá. ¡El grito de los hinchas de los balseritos! Para vos, gordo. Gordo, para vos.
1: Gracias, gracias.
0: Para vos, gordo. Los amo, los amamos a todos. Gracias, gracias. ¡Hey! José Morena.
2: ¿Por qué no me
0: quieres?

0: Gordo, pero no sabiendo gordo, viejo. Yo tengo mi cafeta gordo, viejo.
1: Y tú ya no tienes nada.
0: Ahora compré otra Chevrolet azul, tenía la vieja.
1: Pero no tienes nada.
0: Está recontra podrida la que compró para arreglar la otra que estaba recontra
1: podrida. Sí, pero podrida.
0: Y encima la vende 1 millón, el gordo. ¡Santa!
1: ¡No! Las ruedas las puedo llegar a vender 1 millón. ¡No! ¿Sabés el azúcar que tiene esa Chevrolet? Era de la usted viejo antes. De las manos que vino acá.
0: Porque la gente vive criticando, gordo, que pasó en la vida.

0: Mi café está gordo, la madre
1: y
0: que...
1: ¡Y tú ya no tienes nada!
0: Compré un Renault 12, me lo vendió 2 millones.
1: ¡Y tú ya podrido!
0: Me tiré abajo. Recontra podrido. Gordo, pero podrido.
1: ¡Es la ventilación! ¡La ventilación del pobre! ¡Le sacaba la sombra y ventilación!
0: ¡La moto sin papeles!
1: ¡Mi patente! ¡Rey! ¡Pero saben azúcar, hermano!

0: ahora sí, los vamos, pero antes de irnos los vamos a llevar un recuerdo para Balsa Las Perlas. Mañana tenemos un montón de lugares donde vamos a ir también y los vamos a acordar de esta fiesta. Hasta el de la ambulancia, el que está en la ambulancia allá en la entrada. A la voz de tres, los que están en la segunda, los que están hacia atrás, muchachos.
1: ¡Anda!
0: Lo hacen un aguante, que va a quedar grabado, ¿eh? A la voz de tres, pegamos a tu calle. ¡Uno!

0: que Dios los bendiga. Gracias.
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1: Acá estamos en este miércoles, en este 2 de septiembre, con una y mil canciones acompañándolos como siempre con la música perfecta, con nuestros éxitos de otras épocas, esas baladas pop en español que estamos acostumbrados a escuchar. ¿Cómo andan? Bueno, con Cristian Castro los saludamos y este No Puedo Arrancarte de Mí. Este es el inicio, ¿eh? Nacho ya pone estos sonidos en tus oídos desde los controles. Pablo Sturzenegger, ¿dónde está Pablo? Por allá, desde la producción general me da el ok. Mi nombre es Ana Córdoba y así arrancamos el miércoles. ¿Te sumás? Se viene NEC, año 1997, y Laura no está. Bienvenidos.

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1: Ya 2 de septiembre, miércoles, promediamos la semana con Chule, canción de despedida, pero para nada nos estamos despidiendo. Esto recién comienza, somos una y mil canciones y se viene este cantautor italiano, nacido en 1980, que se convirtió en una de las voces más reconocidas del pop europeo. Parte de Rosso Relativo, este disco del 2001. Un artista que logró un gran reconocimiento con múltiples discos platino en Italia, en España. Conocido por su estilo melódico y estas letras cargadas de emoción, llega con Tardes Negras, lanzado en 2003. Tiziano Ferro en una y mil canciones.

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2: A tu lado, dice Alejandro Lerner, como nosotros, al lado tuyo siempre en este septiembre que avanza. Lo escuchamos y quédate con nosotros.

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1: Juanes y Juan Luis Guerra se juntan haciendo este Cecilia. Nos encantó disfrutar de esta canción. Se viene más, se viene Draco Rosa, se viene más y más. Con este Crash Push avanzamos y nos vamos al 2013. Disfrútalo.

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Te sigo pensando, decían ellos, Carlos Baute y Marta Sánchez, que una vez más los tenemos juntos, porque claro, tienen una química impresionante y ya también trabajaron en otros temas anteriores. Este lanzado en 2018 combina pop latino con un aire romántico y acá los tenías una vez más a este super dúo que nos encanta escuchar. Se viene uno del 2009, se viene Alex Ubago con Me Arrepiento.

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1: Dueños de este mundo, llega Alex Ubago una vez más a este Uni Mil Canciones y nos vamos al 2013.

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1: Balada incluida en el álbum Sí. Lanzada en diciembre de 2004, escrita y producida por Coti Sorokin, acá tenemos el primer gran éxito internacional de Julieta Venegas. ¡Qué lindo! Lo estamos despidiendo. Algo está cambiando. Un tema que entró en los principales rankings de Latinoamérica y España. Un éxito en México, número uno, y también en Argentina, obviamente. ¿Se viene Morat? Así estamos en este invierno 2026, con nuestras mejores baladas pop en español y ahora, segundos platos. Escúchalos.

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1: Patti Cantú haciendo Bailo Sola, me encanta esta canción. Bueno, pero se viene más, tenemos que despedirla porque llega parte del disco Secuencia, que refleja la propuesta romántica y melódica de Reik en sus primeros años. Nos vamos al 2007, un disco lanzado en 2006. Bueno, y acá tenemos este Invierno, uno de los sencillos más recordados de esta banda mexicana.

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1: 2 de septiembre, miércoles, y vos, ¿qué andás haciendo? Lo que quieras contarme, @AnaLaCórdoba, ahí te espero en Instagram. Llega Ainda con Banda Los Chinos y Kilómetros.

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3: El disco es Hasta Ahora, ellos son los Sin Bandera y nos cantan Te Vi Venir. Disfrútalos, que viajamos al 2007.

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1: Versión presentada por Soledad junto a Mía, que reinterpreta un clásico romántico con frescura y energía. Acá tenemos esta colaboración que combina tradición y modernidad. Claro, la tradición que trae la Sole y la modernidad, obviamente, también de los Mía. Gran repercusión en la escena argentina con este Yo no te pido la luna que disfrutábamos por estos artistas. Sumamos a Coti. Sí, con tu nombre. Llega y no estás solo, se viene con Julieta Venegas.

0: ¿Qué tal, Eneas?
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1: Ángel de Amor, año 2002, para los mexicanos, para los maná. Nosotros nos vamos a este claramente y nos vamos al 2017. Seguimos viajando en el tiempo, lo trae Chano, quédate en Una y Mil Canciones.

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1: Yo te quería querer, dice en esta canción Luciano Pereyra, arrancando el mes de septiembre. Como siempre, con nuestras mejores baladas pop, sumate que hay mucho más.

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1: Amor, amor, amor, amor, decía Luis Miguel, y lo despedimos porque se viene este argentino nacido en 1971. Con más de 3 décadas de trayectoria en la música latina, reconocido por su estilo súper positivo y letras cargadas de esperanza, se llama Diego Torres. Y una carrera que incluye éxitos como Tratar de Estar Mejor, Color Esperanza y este Mejor Que Ayer, que ya queremos escuchar. Diego Torres, lo escuchamos.

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1: ¿Llegamos al final? No tengo, dice Vicentico, y nosotros no tenemos más tiempo por hoy, miércoles 2 de septiembre. Cerramos por acá Una y mil canciones, pero prometemos volver mañana. Nacho en controles. Pablo Sturzenegger producción, me dan el ok. Saludamos por este lado a todos aquellos que se sumaron hoy. Mi nombre es Ana Córdoba y nos vamos con Ricky Martin. Asignatura pendiente, que termines bien este miércoles y hasta mañana.

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1: Fueron muchas canciones, muchas emociones y un montón de recuerdos. Nuestro momento llega a su fin. Pero te prometemos que vamos a volver con una y mil canciones. Hasta la próxima.
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0: Y salió el sol nomás.
1: Sale el sol.
0: Tenemos una linda mañana.
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0: Y vamos a tener un lindo día.
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0: 3 grados la temperatura a esta hora.
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0: Es jueves.
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0: ¿Jueves? Sí, hoy es jueves. Jueves 3 de septiembre. ¿Cómo andan, amiguitos? ¿Cómo han arrancado este jueves con lindo, lindo sol, eh? Como lo decía Fito. Yo les dije ayer, ¿viste? Che, el jueves, el sol va a estar entre nosotros. Y aprovechen hoy, porque me parece que...

0: buen día, buen jueves, buena mañana. Hasta las 10:30 vamos a estar haciéndoles compañía con las mejores canciones y también con las noticias. Buen día.
1: Nacionales.
2: Asambleas y movilizaciones en los aeropuertos por un paro del gremio ATE. Amplía Rosario Bigozzi.
3: Trabajadores de una empresa que presta servicios de control a Aerolíneas Argentinas levantaron el corte sobre Avenida Costanera frente a Aeroparque y tras una asamblea en el acceso peatonal descubierto de la terminal, se movilizan en caravana hasta la sede de la compañía GPS. Mientras tanto, los vuelos funcionan con normalidad con la expectativa de que a partir de las 9 puedan sufrir demoras y cancelaciones ante el paro de ATE-ANAC, que se llevará a cabo hasta las 12 del mediodía. El reclamo es salarial y afectará las tareas de los controladores aéreos en Aeroparque y en 27 aeropuertos del país. Rosario Bigozzi, la red informativa.
2: Reiteramos, continúan los problemas con la tarjeta SUBE en colectivos, trenes y subtes. Amplía Mauro Gundín.
4: Problema para viajar es lo que tienen los habituales usuarios de la tarjeta SUBE y esto es como consecuencia que el sistema no le permite recargar, acreditar la recarga preestablecida a través de métodos electrónicos, como así tampoco pueden observar el saldo que tienen en su tarjeta SUBE. Esto está sucediendo desde el día de ayer y por consiguiente genera las complicaciones para los usuarios. Hay diferentes métodos para solucionarlo en el caso de que uno sea damnificado. En el subte es lo más complicado porque solamente en algunas cabeceras se permite el pago con tarjeta de débito. En el tren, ante esta complicación, directamente pasan sin pagar el viaje, mientras que en el colectivo sí. En la mayoría de las líneas tienen la posibilidad de pagar con tarjeta de débito. Mauro Gundín, la red informativa.
1: Economía.
2: Se derrumbaron las ventas de lácteos. La líder del sector sufrió una baja del 10% según el balance presentado en la bolsa porteña. El deterioro se concentró en el mercado argentino, mientras las exportaciones, la generación de caja y la reestructuración de la deuda aportaron señales más favorables.
1: Internacionales.
2: Crisis migratoria y humanitaria en el norte de África. Más de 80 muertos en un pequeño bote a la deriva en el sur de las Islas Canarias. La precaria embarcación había salido hace 27 días de la nación de Gambia hacia las Islas Españolas. Autoridades rescataron a bordo a 44 sobrevivientes.
1: La red de tránsito.
2: Atención, automovilista, choque en la Perito Moreno a la altura del Parque Avellaneda genera una enorme congestión desde Liniers, también muy congestionada la de Lepiane, sentido al centro porteño, al igual que en los primeros metros de la 25 de mayo. A todo esto se registran choques en la General Paz, sentido al Riachuelo a la altura de Platense, genera demoras, sentido al Río de la Plata, un accidente a la altura de Alberdi. Choque en el acceso oeste a la altura del puente Barcala. Choques en la Panamericana, sentido de la ciudad, antes de la 202. Y también un choque y grandes demoras en el camino del Buen Aire, antes del enlace con la Panamericana. Reiteramos, continúan los problemas para acreditación con la tarjeta SUBE, trenes y subtes con sus frecuencias habituales.
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5: Continúa lloviendo de manera débil o moderada en algunos puntos del área metropolitana, pero las tormentas más fuertes ya se retiraron hacia el Río de la Plata. Mientras tanto, continúa vigente el aviso de alerta meteorológica para el sur de Santa Fe y Entre Ríos, en donde se registrarán en las próximas horas las tormentas de mayor intensidad. Mejora el tiempo en todo el centro del país, y eso incluye a la ciudad de Buenos Aires, pero también ingresará aire mucho más frío, con marcado descenso de temperatura a partir de esta noche. La máxima para este mediodía o primeras horas de la tarde estará en 19 grados, mañana no superará los 16 y el fin de semana no superará los 13 o 14 grados. Lucas Berengua, Meteorología, Radio La Red.
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0: Patricio Rey y sus redonditos de ricota. Me mata limón a las ya las 9 de la mañana, 42 minutos la hora en la República Argentina. A esta hora actualizamos los datos del tiempo. Bueno, yo les dije, hoy va a ser una jornada al menos agradable, ¿no? De sol. No para tirarse un chapuzón al río, pero sol continuo, ¿después de cuánto tiempo? Mucho tiempo. 3 grados la actual temperatura en Junín de los Andes y alrededores en este jueves 3 de septiembre. Máxima para hoy de 9, que pueden ser 10. Aprovechen el día, lo dicho, lo repito, aprovechen el día porque... se va a pinchar, Sí, sí. Aprovechen hoy, háganme caso. Tomar un poco de aire. ¿Qué más pueden hacer? Salir a caminar. Abrir todas las ventanas, que se ventile todo. Está lindo el solcito, ¿no? Solcito pleno. En la ciudad en este 3 de septiembre. Che, estaba chusmeando... porque hoy en San Martín de los Andes es una jornada desde el punto de vista político caliente, sí, caliente desde el punto de vista político, porque está el intendente de San Martín de los Andes, Carlos Saloniti, el intendente de San Martín de los Andes, Carlos Saloniti, dando explicaciones a los concejales. Todo esto debido a la denuncia de una vecina de San Martín de los Andes. Varios temas se analizan, pero sobre todo la situación, ¿no? La situación social de San Martín de los Andes. Y ahora hay una sesión especial del Consejo Deliberante en la que el intendente Carlos Saloniti está haciendo su descargo sobre los puntos enunciados por esta vecina, que se llama Valeria López Oronoz. Oronoz con Z al final. Mirá vos, Oronoz. Que solicitó formalmente el juicio político al intendente de San Martín de los Andes, quien en este momento está dando explicaciones ante los concejales. A ver qué dice el intendente de San Martín de los Andes.
1: No la provincia, no dijo el problema de nación. Dijo, bueno, y de hecho... En salud, en educación y en saneamiento se ven las inversiones y las que van a venir. Creo que mañana ya está la apertura de licitación para lo que tiene que ver con solucionar el gran problema del déficit energético de San Martín. Se hace la licitación mañana de 14.000 millones de pesos para la, no sé técnicamente cómo decís, la planta, la repotenciación de Pioproto. Bueno, eso es una inversión de 14.000 millones de pesos para que cualquier desarrollador que diga no tengo factibilidad de energía, bueno,

0: Cleveranes, San Martín de los Andes. Veo algunas caras conocidas ahí, sobre todo colegas. Lo vi al señor Jorge Soto. ¿Sigue haciendo radio Soto en San Martín?
1: ¿Sí?
0: Lo perdí, no lo vi más. El señor Jorge Soto, mirá, me pongo de pie. ¿Quién más veo ahí? Muchos, muchos conocidos. Bueno, los concejales, colegas de medio de prensa. Mirá, ¿quién está allá al fondo? ¿Es ese o no?
1: Junín de los Andes tiene Alepas.
0: Es el ex secretario de Obras Públicas del municipio de Junín de los Andes.
1: ¿Diferencia? Sí.
0: Ahora convertido en secretario de Servicios Públicos de San Martín de los Andes. Ex candidato a intendente también por el MPN acá en Junín, Diego Alexis. Es él, ¿no?
1: Bien el planteo.
0: Campera azul allá al fondo.
1: Puede opinar, por supuesto, si está bien. De hecho, fíjense, estamos acá.
0: Sí, es él.
1: ¿No? Pero creo que esa es la línea de trabajo que venimos teniendo.
0: Veo al doctor Sánchez Galarza.
2: Gracias, concejal. ¿Alguna otra pregunta? ¿No? ¿Podemos? ¿Sí? Concejal Petaña.
0: 400 personas
3: bueno,
0: ahí
3: buenos
0: mirando.
3: Buenos días a todos.
0: YouTube.
3: Buen día, Carlos.
1: Buen día.
3: Bueno, es un tema, creo, crucial.
0: Afuera están los gremios en apoyo al intendente San Martín. Está ATE apoyando al intendente Saloniti.
3: Mi colega Vives, respecto a si Parques Nacionales había tenido respuesta a sus requerimientos, a sus notas.
0: Bueno, es bastante amplio porque es todos los temas. Nos están los pozos. ¿Por qué hay tantos pozos, Carlos Saloniti? ¿Qué pasa con... ¿Dónde van los...? ¿Dónde va la cacona? Así, sí, vamos a decirles. Le está preguntando eso, ¿no? De San Martín de los Andes. ¿Bar Lago, no Bar Lago? Sol Petaña, ¿no? Concejal de San Martín de los Andes.
3: Sí, cada vez que se realiza un bypass de parte de la cooperativa de agua, le notifican al Aguaparques o a la jurisdicción que corresponde, al organismo que corresponde, tal procedimiento, ¿no? Porque se están sacando desechos de fuentes cloacales sin el tratamiento correspondiente. Entonces, yo quiero saber si hay un protocolo y si el municipio lo cumple como corresponde esas notificaciones.
1: Sí.
3: Gracias.
1: Existe un protocolo de contingencia, me apoyo en los secretarios. Existe un protocolo de contingencia y siempre se da intervención a todas las partes. Es un procedimiento de rigor.
0: Bueno, ahí el intendente de San Martín de los Andes respondiendo preguntas de los concejales ahora.
2: ¿Puedo cerrar el tema entonces?
0: En este contexto, ¿no? Es amplísimo porque los temas son muy variados. En realidad le están diciendo a Saloniti o le dice esta vecina que el pueblo es un desastre por San Martín de los Andes. Y el intendente ahora está haciendo su descargo. A puertas cerradas, me dicen. Puertas, solamente ingresó la prensa, funcionarios, concejales, asesores, gente que trabaja ahí en el Consejo Liberante, veo a la policía, y afuera del Consejo de San Martín de los Andes, bastante gente ahí en el centro de la vecina ciudad. Bueno, pueden ver la sesión en YouTube, ponen Consejo Liberante de San Martín de los Andes, y ahí está en vivo. Che, es 3 de septiembre, hoy, 3 de septiembre, ¿día de qué? Hoy. Hoy, ¿sabes qué? Es el Día Nacional del Ferretero. Sí. Así que saluda a tu ferretero. A ese que le compras el coso del cosito. Salúdalo. ¡Feliz día! Día del Ferretero hoy en la República Argentina. Los ferreteros tienen su día, es hoy 3 de septiembre, se celebra el Día Nacional del Ferretero en conmemoración de la fecha de 1905 en la que se fundó la Asociación de Ferreterías, Pinturerías y Bazares de la República Argentina. Por eso hoy es el Día del Ferretero. Mirá, desde 1905 se conmemora este día. Hoy también es el Día Mundial. Día Mundial, de la higiene de las manos. Lavate las manos, dale. Lavate las manos. Fuiste al baño, lavate las manos. Tocaste algo, lavate las manos. Siempre lavate las manos. Este día fue instituido desde el año 2009 por la Organización Mundial de la Salud con el fin de promover medidas de aseo para prevenir enfermedades provocadas por virus y bacterias. Hay que lavarse las manos. Chicuelos. Y hoy también es el día del sub.

0: marinista en la República Argentina. Mirá vos. Bueno, y a lo largo de la historia, diferentes sucesos y hechos han acontecido un día como hoy, un 3 de septiembre, a saber. Hoy ya es 3 de septiembre, tremendo. El sol brilla, ha salido el sol nuevamente en Junín de los Andes después de 4.503 días. No llueve, salió el sol y va a durar, ¿eh? Según mi información, probablemente mala. Hoy va a haber sol todo el día. Solcito. Che, un día como hoy, pero del año 1920, nacía en Buenos Aires el artista plástico León Ferrari, cuya obra estuvo orientada a denunciar los abusos del poder y también la intolerancia en la sociedad. Al momento de su muerte, en 2003, era uno de los 5 artistas plásticos más provocadores e importantes del mundo, según el diario estadounidense The New York Times. Un día como hoy, pero del año 1940, nacía en Montevideo el escritor y periodista uruguayo Eduardo Galeano. Su verdadero nombre es Eduardo Germán María Huguetz Galeano, uno de los intelectuales más influyentes de la izquierda y la literatura latinoamericana. Sus libros más conocidos son Las venas abiertas de América Latina, todo un clásico del año 1971, Memorias de fuego del año 1986, que han sido traducidos a más de 20 idiomas. Mirá quién está de cumpleaños hoy. Un día como hoy, pero del año 1949, nacía en el municipio entrerriano de Villa Domínguez el exfutbolista y entrenador José Pekerman. Aquí Pekerman. Campeón del mundo con la selección argentina sub-20 en los torneos de Qatar 1995, Malasia 1997 y Argentina 2001. Es el DT más ganador de la historia de los torneos mundiales sub-20, el bueno de José. Un día como hoy, pero el año 1950, atención hinchas de Racing. Un día como hoy, pero el año 1950, se inauguraba el Estadio Presidente Perón de Racing Club, también conocido como el Cilindro de Avellaneda. Fue en el partido que Racing venció por 1-0 a Vélez con gol de un tal Yamil Simes, victoria que lo llevó a la cima del campeonato en el año 1950. Un día como hoy se inauguraba el Estadio de Racing. Un día como hoy, pero del año 1997, atención hinchas de Boca, ganó Boca ayer por penales. Un día como hoy, pero del año 1997, el delantero Martín Palermo debutaba con la camiseta de Boca Juniors en la victoria de Boca por 1-0 ante el Cruzeiro de Brasil en un partido del grupo 1 de la Supercopa Sudamericana 1997, partido que se disputó en la Bombonera. El gol lo marcó el colombiano Jorge Bermúdez, el patrón Bermúdez, que también debutaba en el equipo Ceneice. Con 236 goles, Palermo es el máximo goleador de la historia de Boca Juniors. Actualmente DT. Estuvo haciendo las veces de periodista también en el Mundial, ¿se acuerdan? Estaban las conferencias de prensa de la selección argentina. Y ahora DT volvió a Platense. ¿Va a dirigir a Boca alguna vez? Martín Valer, si está Riquelme, ¿no? Decís vos. ¿Qué le pasa a Riquelme? Juan Román. Un día como hoy, pero el año 2014, Gimnasia y Esgrima de La Plata y Estudiantes de La Plata empataban 0-0 en un partido de la Copa Sudamericana 2014. Fue el primer clásico platense en un torneo internacional. Pobre Gimnasia, me da cosa Gimnasia, lo dije el otro día. Pierde siempre con Estudiantes, no le gana nunca. 20 años no le gana. Siempre. Juega con Estudiantes, pierde. Y a veces por goleada. Pobre Gimnasia, me da cositas. Sí. Che, ¿qué más pasó un día como hoy, un 3 de septiembre? Hoy es 3, sí, 3 de septiembre. Un 3 de septiembre del año 2024 fallecía la actriz Selva Alemán. Un día como hoy, sí. Un día como hoy, pero el año 1920 nacía León Ferrari, lo dije, artista plástico argentino. Bueno, y lo dicho, dice el día del ferretero en la República Argentina. Así que saludamos a todos los ferreteros. Este día se conmemora desde el año 1905, cuando se fundó la Asociación de Ferreterías, Pinturerías y Bazares de la República Argentina. Tome. ¿9:55? Sí, 9:55 en la mañana. Buenísimos días, Ariel. Buenísimos días para vos. Dice, en este día quiero saludar a mi yerno, Daniel Barrera, de los pagos de Aluminé. Hace rato no voy a Aluminé. ¿Qué onda? ¿Está lindo o no? Tiene lugares muy lindos Aluminé ahí cercanos. No sé si la ciudad, debo decir la verdad. El pueblo en sí tiene lugares cerquita que están lindos. El pueblo en sí me matan los de Aluminé. Bueno, saludamos a Daniel entonces, que está en Aluminé. Feliz cumpleaños. Te mandan un feliz cumpleaños, loco. Que sea bueno ese cumpleaños. Que recibas, pedir regalos. Pedir regalos. 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
2: Bueno, son las 10 de la mañana, 4 minutos la hora en la República Argentina. Recién prendés la radio. Buen día, que sea bueno. Que sea bueno el jueves. La temperatura en Junín de los Andes es de 4 grados a esta hora. Hoy vamos a tener una máxima de 9, que pueden ser 10. Y solcito, que hace rato no tenemos.
3: Hola, Ariel, buenísimos días.
2: Buenísimos días.
3: Sí, Aluminé tiene lugares muy lindos.
2: Muy lindos.
3: Muy lindo,
2: los alrededores, ¿no?
3: El centro no. No.
2: Centro
3: no me
2: es,
3: gusta el centro.
2: Es feo.
3: El centro de Aluminé no me mata. Gusta. Sí, me gustan los por afuera.
2: Alrededores.
3: Pero sí, tiene lindos, muy lindos lugares.
2: Sí.
3: En especial donde vive.
2: ¿Quién?
3: Don Barrera, que es un señor de edad muy avanzada, ¿viste?
2: Ajá.
3: Que es el papá de Daniel Barrera.
2: Ah, mira vos.
3: Los campos donde él vive, sí. Sí, sí, sí. Es muy lindo. Muy lindo los paisajes de allá, los campos en realidad. Porque él tiene uno que pasa el invierno y el otro pasa la brenada.
2: Toma.
3: Así que, y hemos pasado año nuevo allá y es muy lindo cómo se festeja al aire libre en el campo, se baila todo.
2: Eso.
3: Así que, bueno, es bello, Aluminé es bello, por fuera, pero en el centro, no.
2: Es feo. Hay alguno de Aluminé que quiere matar. No, pero el centro de Junín al lado del de Aluminé es Manhattan. Noticias, vamos.
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5: 10 de la mañana, 2 minutos, en la ciudad de Buenos Aires, la temperatura 12 grados, 8 décimas, humedad 87%, cielo cubierto.
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5: Reiteramos, se multiplican los problemas con la tarjeta SUBE. No solo no se puede acreditar la carga, sino que se cayó el sistema y complica los viajes en trenes, subtes y colectivos. Por otra parte, se suspendió el paro del gremio ATE en los aeropuertos. Amplía Rosario Bigozzi.
6: Marcelo Belelli, coordinador general de ATE ANAC, confirmó que se suspendió momentáneamente la medida de fuerza de los controladores aéreos de todo el país, prevista para hoy y mañana en 2 tramos diarios de 3 horas cada uno. Dijo que necesitan aclarar si el cumplimiento del servicio esencial que requiere la reforma laboral corresponde al 75% de las horas del día o de los servicios.
7: Queremos ser claros, nosotros presentamos la medida de fuerza en tiempo y forma, garantizamos que el 75% de los días estén los servicios funcionando y afectar solamente el 25%, una interpretación con una inconsistencia jurídica y técnica importante de parte del Gobierno Nacional cuestiona nuestra implementación. Los abogados de ATE Nacional ya han corrido una presentación al Ministerio de Trabajo. Por ende, ahora es el Ministerio de Trabajo quien debe convocar una audiencia para definir aquellas cuestiones de esencialidad que, según el Gobierno Nacional, no están siendo contempladas por nosotros. En el caso de que esa audiencia no se contemple, no se ponga en práctica, bueno, las medidas de fuerza quedarán nuevamente activadas.
6: El sindicato reclama la reapertura de paritarias, mejoras salariales y un mayor presupuesto operativo. Rosario Vivos y la Red Informativa.
4: Economía.
5: Rige un aumento para el personal de casas particulares. Para septiembre se estableció un incremento del 1,8%, calculado sobre los salarios mínimos determinados para agosto. El acuerdo forma parte de un esquema de actualizaciones que comenzó con una suba del 1,9% en agosto y continuará durante octubre, noviembre y diciembre. También contempla una suma no remunerativa por única vez de hasta 20.000 pesos según la cantidad de horas trabajadas.
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5: 3 argentinos con 2027 asegurados en motos. Amplía Walter Zafarian.
8: Los dos pilotos argentinos que corren en Moto3 ya tienen definido cómo será su 2027. Valentín Perrone, que hace un par de días nada más estuvo aquí en la República Argentina recorriendo el Autódromo de Buenos Aires, dejará el equipo Tech 3 Racing para sumarse al MSI Racing Team por un año y en 2028 saltar a Moto2. Mientras que Marco Morelli, de gran temporada en este 2026, seguirá en el Aspar Team, el equipo que tiene a quien seguramente será campeón de la categoría, el español Máximo Quiles. Los dos volverán a correr el 13 de septiembre el Gran Premio San Marino. Walter Zafarian para la Red Informativa.
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5: Atención automovilistas, dos accidentes complican la zona norte de la ciudad de Buenos Aires en la General Paz. A la altura del Parque Sarmiento ocurre un accidente sentido al Río de la Plata antes del empalme con la Panamericana. Genera grandes demoras que alcanzan a Villa Pueyrredón, y otro de los accidentes se da en el enlace de la General Paz con la Lugones en el ingreso por la zona norte. Esto genera una gran congestión desde la Panamericana, incluso en el último tramo de la Panamericana hacia la ciudad de Buenos Aires. También muy congestionada la Perito Moreno hacia la 25 de mayo, lo mismo que la de Lepiane. En cuanto a los transportes públicos, reiteramos, continúan grandes complicaciones para la carga y acreditación de la tarjeta SUBE.
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9: Ingresa el aire frío al centro del país. Mejorará rápidamente el tiempo en la ciudad de Buenos Aires. Se esperan temperaturas frescas durante la tarde y un fuerte descenso de temperatura hacia la noche. Hay alerta por ráfagas de viento del sector sur en San Luis, Córdoba y Santiago del Estero, y alerta por viento sonda, especialmente en la provincia de San Juan. Mañana viernes, en Capital, la máxima no superará los 17 grados con cielo despejado, y el fin de semana se refuerza el ingreso de aire frío con baja sensación térmica. Inclusive, algunos modelos de pronóstico numérico anticipan que la irrupción de aire frío podría dejar alguna nevada en las sierras del centro y sur bonaerense durante la madrugada del domingo. Lucas Berengua, Meteorología, Radio La Red.
5: 10 de la mañana, 7 minutos en la ciudad de Buenos Aires. La temperatura 12 grados 8 décimas, humedad 87%, cielo cubierto.
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¡Qué temón! ¡Qué temones!, diría yo. Fito, trilogía Fito, el señor Luis Alberto Spinetta. Mirá, me saco la gorra. Póngase de pie, por favor. Y otro señor, Gustavo Adrián, de apellido Cerati. Puente. Gustavo Cerati.

0: 10:32, la hora en la República Argentina. La temperatura a esta hora en Junín de los Andes y alrededores es de 4 grados. Para hoy se espera una máxima de 9, que pueden convertirse en 10. La noticia a esta hora de la mañana es que hay sol. Habemos sol después de... sol de continuado, digo, ¿no? Un ratito. Hoy va a haber sol durante todo el día, así que aprovechen, ¿eh? Aprovechen, porque después se pincha. El día de mañana baja la temperatura. Tres noticias, tres, a esta hora de la mañana.
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0: Che, me llama la atención, ¿qué va a decir el Jabo? ¿Qué irá a decir el Jabo? Porque no sé si saben, pero hoy el señor presidente de la Nación, Javier Gerardo Milei, va a usar la cadena nacional. Sí, va a reaparecer Milei en cadena nacional hoy en un mensaje grabado hoy jueves a las 9 de la noche. Así que hoy jueves, cuando estés viendo tu programa preferido, Tuki, se corta. Y entra Javier Gerardo Milei. Entonces, ¿de qué va a hablar? Malvinas es el tema. Yo no sé si está tribuneando con algo que a los argentinos es una causa que está muy presente en los argentinos, que es la causa Malvinas. Digo, me interesa de sobremanera qué va a decir, porque ya autoridades inglesas, de hecho el vocero del gobierno de Inglaterra dijo, che, no hay ninguna charla entre los países para, discutir la cuestión Malvinas. Ninguna charla. Y entonces, che, ¿qué va a decir? Mirá si sale el Jabo y dice, che, recuperamos las... Bueno, eso está descartado porque el gobierno inglés hace pocas horas... mediante su vocero dijo, che, no hay ninguna charla con Argentina de ningún tipo diplomática, ¿no? Obviamente, con Argentina para que las islas vuelvan a ser argentinas. Incentivado quizás por el presidente de los Estados Unidos, Donald Trump, que dijo que, o dejó entrever que Estados Unidos está revisando el apoyo a Inglaterra por Malvinas. Pero bueno, está ahí. Che, ¿qué va a decir Milei? Lo de la reunión lo puede decir. Che, estamos en reuniones desde hace 7 meses con la diplomacia del Reino Unido para recuperar las Malvinas. Eso descartado, repito, porque ya el gobierno inglés dijo, che, nosotros, ya sabe que hoy va a hablar Milei, dijo que va a hablar de Malvinas, nosotros no estamos teniendo ningún tipo de reuniones con el gobierno argentino por la causa Malvinas. Ya lo descarto. Así que, ¿qué va a decir el Jabo? Me llama poderosamente la atención. Bueno, hay que sacarse la duda. Hoy va a dar su discurso, entonces. 9 de la noche en un mensaje grabado en una cadena nacional, entonces. Lo único que se sabe es que va a hablar de Malvinas. Esto dijo el vocero presidencial Adrián Rabier, que el jefe de Estado, Javier Gerardo Milei, va a dar detalles del análisis realizado por la Cancillería sobre las gestiones en torno a Malvinas. La emisión va a ser hoy a las 9 de la noche.
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0: Bueno, ¿y a vos cómo te está yendo económicamente hablando? Con la guita, sí, vamos a hablar así. ¿Cómo te está? ¿Cuánta guita tenés ahora en la billetera virtual? ¿Cuánta guita tenés ahora en esa billetera? Guita física, digo, plata física. ¿Cuánta plata tenés? Hoy es 3. ¿Pagaste lo que tenías que pagar? ¿Estás ahorcado? ¿La estás pasando? ¿Estás pasando penurias? Hay mucha gente que la está pasando mal, ¿eh? Bueno, los senadores, no, los senadores deben tener sus buenos dividendos en la billetera virtual, plata física no creo que le falte, y mucho menos teniendo en cuenta que volvieron a aumentarse el salario. Esta gente no tiene problemas de plata, por lo menos, quizás tenga problemas de otras cosas, pero de plata no. Porque se autorizaron, se autoautorizaron, che, me autoautorizo a elevarme el salario. Bueno, van a cobrar más de 13 millones los senadores argentos. Todos, en esto no hay como diferenciación. En otros temas pueden estar muy peleados, con peleas bien, bien kenchis, bien arriba. Pero con otros, la verdad que dicen, vamos para adelante, chicos, vamos todos, vamos todes. Desde los libertarios, pasando por el peronismo, radicales y yendo hacia los troscos, hacia la gente de la izquierda, todos los senadores volvieron a aumentarse el sueldo. ¿Cuánto van a cobrar? ¿Cuánto van a cobrar? 13 millones de pesos al mes. 13 millones de pesos. ¿Cómo te ves vos? Con 13 lucardis ahí, a principio de mes, depositados ahí. 13, che. 13 todo. Además de todo lo que ya tienen, ¿no? Porque esto es 13. Además, ellos tienen pasajes en avión. Una bocha de pasajes en avión. No sé la cifra precisa, pero tienen pasajes en avión. Un montón. Teléfono no garpan. O sea, si ellos mañana quieren decir, che, me voy a... por una cuestión, me voy a ver al intendente de Santiago del Este, se toma un avión, no lo pagan ellos, ya está viaticado eso. Y así a cualquier punto del país. Tienen disponibilidad de pasajes en avión por doquier. Teléfono no garpan, ya tienen todo garpado. Algunos le pagan desarraigo, o sea que algunos aumentan todavía más esa cifra de 13 millones, es mucho más. Choferes, algunos tienen choferes, los de más alto escalafón, digamos, tienen choferes. Che, anda calentando el auto que en 2 minutos estoy ahí. Algunos tienen seguridad. No, esta gente vive, no tiene ningún tipo de problemas, y son todos, estos son todos. Los senadores entonces son noticia porque volvieron a aumentarse el sueldo, van a cobrar más de 13 millones de pesos por mes. El primer aumento será del 1,9 en septiembre, luego se sumará uno de 1,8 en octubre, un 1,6 en noviembre y otro de 1,5 en diciembre de este año. Como los porcentajes son acumulativos, el incremento total va a llegar casi al 7%, 6,96%, y van a recibir bruto, fresquita y sonante. La guitarra va a alcanzar una cifra superior a los 13,1 millones mensuales. ¿Cómo te ves vos? Y vos ahí penando para conseguir el mango, ¿no? Y los legisladores, que no tienen problemas para ponerse de acuerdo con el sueldo, van a cobrar más de 13 millones de pesos.
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0: Bueno, y una de las noticias políticas de la región tiene que ver con este pedido de juicio político. Lo planteábamos esta mañana temprano, este pedido de juicio político al intendente Carlos Saloniti, al intendente de San Martín de los Andes, que bueno, está haciendo su descargo en este preciso momento. El intendente de San Martín de los Andes está exponiendo desde esta mañana en el Consejo Deliberante de la ciudad de San Martín de los Andes, a raíz de una presentación que fue realizada por una vecina de la ciudad de San Martín de los Andes, donde señala que el jefe comunal, el intendente Carlos Saloniti, por deficiencias en la gestión. Es muy amplia la denuncia, pero bueno, va desde los pozos que invaden San Martín de los Andes, hasta que el tratamiento de líquidos cloacales, hasta unas facturas de luz que le aparecieron al municipio, que el EPEN amenazó con cortarle la luz al municipio de San Martín de los Andes. Bueno, así que está exponiendo desde esta mañana, desde las 9 en el Consejo Deliberante, A este pedido de juicio político se está transmitiendo por YouTube. El intendente de San Martín de los Andes, Carlos Saloniti, que pertenece al MPN, apareció con cajas, apareció como 15 cajas más o menos, con información, según él, detallada de lo que viene haciendo. Recordemos que no es la primera gestión del intendente Carlos Saloniti, ya va en su segunda gestión, pero bueno, ha avanzado entonces esta estos planteos realizados por esta vecina que se llama Valeria López. Estuve rastreando un poco, es alguien ligado a... porque también leí esto, che, esto no es político. Obviamente que cada vecino puede actuar, decir, hacer, y está en todo su derecho a hacerlo. Pero es alguien relacionado al mundo libertario, ¿no? Esta vecina, Valeria López, relacionada al mundillo libertario. ¿Qué dice esta señora? Bueno, menciona supuestos incumplimientos en la administración ambiental de la ciudad respecto al lago Lácar, y también al pago de una deuda que tiene la ciudad con el ente provincial de energía, una deuda millonaria. Esta vecina también señaló una presunta obstrucción al funcionamiento de la Contraloría del municipio y deficiencias en la licitación de la concesión del Cerro Chapelco, el cerro que está cercano a San Martín de los Andes, y en estos momentos está respondiendo el intendente de San Martín de los Andes, Carlos Javier, se llama, Carlos Javier Saloniti.
2: Calificación, ascensos y disciplina. Era un modelo predominantemente administrativo y estatutario. Con los años, como ocurrió en muchas provincias y municipios del país, la negociación colectiva comenzó a incorporarse también al empleo público. En San Martín de los Andes ese proceso se institucionalizó primero mediante las ordenanzas 9099 y 9575 y posteriormente con el convenio colectivo de trabajo. Y yo quiero reconocer algo muy importante: la negociación colectiva significó una evolución en materia de derechos y condiciones laborales de los trabajadores municipales. Esto no significa que cada artículo de un convenio sea necesariamente constitucional.
0: Bueno, está hablando el intendente de San Martín de los Andes, Carlos Javier Saloniti. Hay mucha gente viéndolo en YouTube. Hoy había cerca de 200, pero ahora hay más de 500 personas siguiendo esta exposición, donde no se dejó pasar a la gente, digamos, a la gente del pueblo de San Martín, solamente autorizados los concejales, sus asesores, el intendente con sus funcionarios, medios de prensa y nadie más. No puede entrar la gente a ver la sesión. Y el gremio ATE está movilizándose afuera del municipio de San Martín de los Andes en apoyo al intendente del Movimiento Popular Neuquén.
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0: 10:44 en la mañana. Buen día, Ariel. Bello jueves. Dice, por fin una hermosa mañana. Hay sol, ¿viste? ¿Cómo andas, Pilar? Buen día. Por fin. Habemos sol.
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0: 10:44 en la mañana. Buen día, Ariel. Bello jueves. Dice, por fin una hermosa mañana. Hay sol, ¿viste? ¿Cómo andas, Pilar? Buen día. Por fin. Habemos sol.

0: Pero bueno, sí. Qué hermoso día. Hermoso, hermoso.
1: Bello.
0: Terraza.
1: Para comer pollo.
0: Cordillerana con este día. Y bueno, yo estoy con el matecito, todo, sentadita, con una sillita, esperando la cadena.
1: De
0: el imprescindente.
1: La cadena de la bicicleta.
0: El imprescindente. Bueno, terraza, buen día para todos.
1: Terraza.
0: Bueno, Ariel, tampoco seas así.
1: Dice.
0: Nosotros también tenemos viático, no pagamos viático para ir derechito a la pobreza. No pagamos viático, vamos derechito. Ya estamos ahí. Ay, ¿sabes cuánto? Y yo debo tener 3,000 pesos en la billetera virtual. 3,000 pesos.
1: Sí, estás mejor que yo, te digo. Sí. Yo creo que tengo 2,900. Bueno, gracias a todos los mensajes de la gente. Gracias, Fabián. ¿Cómo anda, Fabián? Fabián me aporta datos, ¿eh?, a esta hora de la mañana. Gracias. Gracias a Fernando también, siempre escuchando la radio. Amigos, amigas, señoras y señores, damas y caballeros, nos vamos para escucharnos mañana ya es viernes. Sí, mañana es viernes. Ya está listo y preparado el señor Nicolás Fernando Linares, de apellido. DNI 16.384.785. Tenía como 60 años. Amigos, amigas, señoras y señores, que tengan un excelente jueves. Nos escuchamos mañana viernes. Aprovechen el día, ¿eh? Aprovechen el día, salgan a caminar, ventilen, abran esas ventanas, que hoy va a haber sol durante todo el día. Que tengan un excelente jueves, chau.

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0: Muy bien, qué excelente selección de tangos a esta hora de la mañana. Pasaron 10 minutos de las 11 de la mañana en la República Argentina. Queridos amigos, amigas, señora, señor, buenas. ¿Cómo les va? ¿Cómo están? Todo tranquilo, todo bien. ¿Cómo los trata la mañana de este día jueves? Sí, ya estamos a jueves. 3 de septiembre de este año 2026, con una temperatura muy linda, muy agradable. No hace frío prácticamente. Vamos a tener un día muy hermoso, con algo de sol, que seguramente estarás esperando, ¿no? Algo de solcito. Cuando la temperatura es de 6 grados a esta hora, con una máxima que rondará la barrera de los 10/11 grados para el resto de la jornada, con cielo totalmente despejado. ¿Cómo va a terminar la semanita y cómo se viene el fin de semana? Te cuento rapidito. Para mañana día viernes, mínima de 0 grados, la máxima de 9/10 grados con cielo parcialmente nublado. Para el sábado, la temperatura mínima de 3 grados bajo cero, máxima de 7 grados con cielo parcialmente nublado. Para el domingo, la temperatura mínima de 3 grados bajo cero con una máxima de 6 grados con cielo nublado. ¿Sí? De esta manera, está previsto el pronóstico del tiempo para el fin de semana. Estaba mirando el pronóstico extendido que para la próxima semanita vamos a tener mitad y mitad. Sí, mitad lindo, mitad feo, con lluvias nuevamente para la próxima semanita. Así que bueno, a disfrutar mientras se pueda de estos días lindos, hermosos que nos presenta el invierno 2026, que ya le queda verdaderamente poco. Recuerden que el 2944-394461 es la línea de los oyentes, está totalmente habilitada. Redes sociales también estamos conectados. En nuestro canal de streaming, Radio Cordillerana en vivo, de esa forma, de esa manera, te conectás, te suscribís. Cada día somos más los amigos conectados en la mañana. Voy a presentar a mis compañeros de trabajo, al señor Gustavo Cañicul. Gustavo, ¿qué tal? Buen día, ¿cómo va? Bienvenido.
1: ¿Qué tal, Nico? Muy buenos días. Buenos días a toda la audiencia de la radio. Feliz jueves, jueves. Ya estamos ahí, muy pronto al fin de semana, que ya pasó rápido la semana, ¿no?
0: Sí, ya pasó rapidísimo.
1: Ya estamos el 3 de septiembre.
0: Exactamente, ya metió 3 días este nuevo mes.
1: ¿No es el día de la secretaria hoy o algo de eso, no?
0: Desconozco.
1: Me parece el día, pero bueno.
0: Siempre hay algún tipo de efemérides, ¿no?
1: Claro, y onomásticos.
0: Exactamente. Bueno, todo tranquilo, todo bien.
1: Todo bien, bien. Ya vamos a estar comentando porque a la hora de cobrar impuestos, Nico, el municipio trabaja eficientemente. La ordenanza de la tasa vial ya fue promulgada. ¿Qué significa? Que el intendente le dio toda la viabilidad, así que ya estamos. Vamos a leer algunos de los considerandos después de la presentación, porque yo no los entiendo, sinceramente. Pero bueno, eso va a ser para ir viendo y después seguramente lo vamos a compartir en el Facebook de la radio. Bien. También para que la gente sepa cuáles son los fundamentos para promulgar esta ordenanza.
0: Bien, ¿por cuánto? Hasta el fin de la gestión,
1: hasta,
0: ¿no?
1: Hasta el 10 de diciembre del 2027.
0: Perfecto. Señor Juan Viveros, buen día, ¿cómo va, Juancito?
2: Hola, Nico, ¿qué tal? Buenos días. Gustavo, ¿qué tal? ¿Cómo están? Yo, feliz.
0: ¿Todo tranquilo?
2: Feliz, contento. Bueno, ganó Boquita.
0: Ganó Boquita.
2: Partido duro,
0: ¿eh? Duro. Chivo partido.
2: Chivo.
0: Che, qué mal la última, Juan, ¿eh? Cómo nos zafamos, ¿eh?
1: Qué sí. Mal.
0: Bueno, es que se puede llegar, ¿no? Este tipo de partidos y Boca tiene antecedente en Copa Argentina que ha pasado de esa manera, ¿no?
2: Ya finalizaba el partido que nos cobran un penal a favor de Vélez. Dije, listo, chao, nos vemos en Disney.
0: Nos vemos en Disney.
2: Y bueno, bueno, la fortuna.
1: ¿Qué? ¿Lo tiró afuera? ¿Qué? ¿Eso no lo
2: pegó
1: hizo?
2: En el palo. Ah, la sí. Pelota.
0: ¿Lo único? Bien, pateó bien, sí, porque el arquero se tiró para el otro lado. Y iba a ser un golazo si lo hacía. Bueno.
1: Claro. Lo único feo, la camiseta de Boca parece un pijama. No sé si.
0: Sí, no me gustó a mí tampoco la camiseta.
2: Bueno. Bueno, yo con Bruno charlaba, me digo, le digo, qué fea la camiseta de Boca. Y me dice, a mí no me gusta.
0: Bueno, claro. ¿Le gusta a él?
2: Sí.
0: ¿A él le gusta?
2: Sí.
0: Ah, bien, bien, bien. No, a mí no.
2: No, a mí tampoco.
0: Hace cualquier cosa.
1: Sí, sinceramente. Bueno, tiene que ver con una cuestión de marketing.
0: Tal cual.
1: ¿No? O sea, las marcas no van sacando nuevas, obviamente para vender. También hay que decir que es un negocio, ¿no?
0: Sí. Camisetas que de otros clubes también bastante raras, ¿no? Boca también tuvo una camiseta, ¿se acuerdan? Rosada.
1: También.
0: ¿Te acordás de esa camiseta rosada que sacó Boca?
1: Tipo la del Inter.
0: Claro, del Inter Miami. Claro. ¿No? Bueno, como tantas otras, ¿no?
2: ¿Y qué tal el homenaje a Messi a los 10 minutos de haber comenzado el partido?
1: Dice que se va a hacer en todos los partidos. No lo vi yo al de Boca, ¿ustedes lo vieron?
2: Sí, a los 10 minutos el árbitro paró el partido y dice, mirá, homenaje a Messi.
0: Mirá vos, ¿sabrá acá en el fútbol local el fin de semana?
1: Bueno, ayer hubieron partidos acá, así que no sé, salió campeón Mariano, me decían, por lo menos nos enteramos a través de las redes sociales.
0: Del torneo solidario organizado por el barrio Lani.
1: Claro, tal cual. Bueno, hablando de cosas, Nico, sí, ayer había una convocatoria porque el intendente empezó a salir a los barrios. Ayer había una convocatoria, no sé cómo habrá estado la reunión, si alguien estuvo en la reunión que convocaba la comisión del barrio Lanín, que era exclusivamente para los vecinos del barrio Lanín. Lo aclaraban en la convocatoria. Yo ayer trabajé solo, pues tuve intención en algún momento de ir a la reunión para ver qué es lo que se iba a plantear, ¿no? Pero bueno, está bueno, ¿no? Ojalá que también los concejales puedan salir a los barrios a escuchar a la gente a un año y medio ya de que se termina su gestión.
2: Encima vos estás justo al límite.
1: Claro, yo estoy en el...
2: Ya en Lanín, por la vereda.
1: Tripartito, estoy frente al Progreso, frente al 15 de febrero, pero yo pertenezco al barrio Lanín. Recordemos que la avenida Mariano Necochea es una avenida que divide, ¿no? Así que ahí estamos. Sí, podría haber ido, pero bueno, se me complicó por cuestiones laborales. Pero seguramente algún vecino, alguna vecina ha estado ahí en el lugar y bueno, y veremos cómo estuvo la reunión, ¿no? Así que bueno, de esa manera vamos a continuar. Eso es viejo, güey. Pero bueno, van a haber muchas novedades este fin de semana. Otra de las noticias que vamos a ir adelantando, Nico, tiene que ver con las 50 viviendas del Nehuenche. Referentes, estamos hablando puntualmente de Flavio Pereira. Están convocando a una conferencia de prensa, a una recorrida por el barrio. Los tiempos se acaban, me dijo Flavio, ya estamos cansados. Recordemos que es un tema que vienen hace rato, en algún momento estuvo Flavio, estuvo Víctor Chañapi, bueno, varios, ¿no? Uh-huh. Recordemos que las otras 50 en Nehuenche ya se entregaron.
0: Sí.
1: Y quedaron
0: ¿En su totalidad se entregaron?
1: En la gran mayoría, sí.
0: En gran mayoría.
1: Y quedaron estas 50 que se denominaron municipales, que todavía siguen esperando.
0: Bien. ¿Y cuándo va a ser la...?
1: El día sábado.
0: Sábado, perfecto.
1: O sábado o el lunes, van a ver si salen a los medios. Y hoy, ahora a las 12, van a ir rumbo al Consejo Deliberante para pedir la banca al pueblo para ver qué intervención pueden hacer los concejales de Junín de los Andes.
0: Vale recordar que a partir del mediodía hay sesión,
1: ¿no? Hoy hay sesión ordinaria del Consejo Deliberante.
0: Bien. Bueno, hablando del Consejo Deliberante y mudándonos a la vecina ciudad de San Martín de los Andes, es noticia, ¿no? Porque está hablando el intendente de esa ciudad, ¿no? Carlos Saloniti, desde prácticamente las 9 de la mañana por el juicio político, ¿no? Al cual se lo ha llamado a que algún tipo de explicación, ¿no?
1: Claro, lo que hay que aclarar, Nico, que si bien se aprobó el juicio político, en la instancia que él está, no es ya el juicio político, porque él pidió si lo dejaban hacer un descargo antes de comenzar. Llamó la atención, el Consejo Deliberante se lo autorizó, lo hicieron a sala cerrada, como se denomina. Uh-huh. No, ningún vecino, ninguna vecina pudo ingresar, solamente las autoridades municipales, los medios de comunicación, de hecho se está transmitiendo. Así que eso también llamó la atención. Recordemos, y por ahí a los que no conocen, el Consejo Deliberante de la vecina San Martín de los Andes es un consejo muy chiquitito, entran no sé si 20, 30 personas. Así que bueno, pero está, creo que es el tema del momento en la región, este juicio político. Acá en Junín de los Andes el último juicio político que se realizó fue al intendente Rubén Enrique Campos, recordado en la gestión de donde justamente era intendente, creo que fue 2007-2011.
0: Mira.
1: Ahí se llevó adelante. Uh-huh. Recordemos que ahí fue el tema de las tomas. A partir después de las tomas, en el 2010, se aprobó ese juicio político. Así que bueno, esa es una de las referencias que tenemos, pero ahora San Martín de los Andes está haciendo lo mismo con Saloniti.
0: Tal cual, que sigue hablando, ¿no? Tiene, me parece, que una jornada bastante extensa en el Consejo Deliberante de esa ciudad.
1: Hay un asesor de Junín ahí.
0: También.
1: No sé si lo pudiste ver.
0: Está de azul.
1: Diego Alexis Marcovesky. Recordemos que Diego está trabajando en la asesoría técnica del municipio de San Martín.
0: Bien. A las afueras del consejo están los gremios también brindando su apoyo al intendente, ¿no?
1: Llama la atención. Porque, bueno, obviamente lo hablamos con Ariel recién, ¿no? Hay toda una cuestión política muy clara, ¿no? A un año y medio de las elecciones, hay que decirlo. Bueno, se habla mucho. Bueno, habrá que ver ¿Qué define el Consejo Liberante? No, recordemos que también el Consejo tiene, valga la redundancia, concejales que pertenecen al mismo partido que el intendente. Estamos hablando de un intendente del Movimiento Popular Neuquino.
0: Exactamente. Vale recordar que Saloniti es su segunda gestión y no puede repetir.
1: Ya no puede repetir. No. Esa es un poco... Hay que decir igual, Juan, no sé si vos has ido a San Martín, pero yo digo, el ingreso a San Martín es increíble, ¿no? La ruta cómo está. Y ayer, Nico, ahí me acordé de algo hablando de la ruta. Hubieron vecinos, en este caso de Salitral, que yo cuando volví le agradecía un montón cuando venía con mi compañero Damián, porque estuvieron tapando los baches.
0: Mira.
1: O sea, no es la alternativa porque llevaron ripio. Pero bueno, viste, pues, si por lo menos amortigua
0: no es tan brusco el impacto.
1: Tal cual, porque si te llegas a tragar un pozo de eso, lo más probable es que en un auto chico como uno tiene se te reviente la cubierta. Digo, bueno, es así, bueno, no hay otra opción. Llamó la atención este vecino, anduvo con una carretilla, ahí empezó a tapar. Pertenece a la comunidad de Salitra, a la comunidad Cayulef, el vecino cantado.
0: Bien, felicitaciones al vecino. No es lo que le corresponde, pero claro, bueno, entiende obviamente que también él transita esos caminos, ¿no?
1: Tal cual, y queda evidenciado, sí, ¿no? Hay teléfono para vialidad nacional, vialidad provincial, porque son baches, ¿no? No, tampoco estamos pidiendo que asfalte. Pero bueno.
2: ¿Cuándo es la reunión que va a tener el gobernador con las petroleras? Que serían las que van a financiar los 1000 kilómetros de asfalto.
1: Claro, en realidad no sé cuál no es la fecha, pero se hablaba mucho de lo que es la ruta en Vaca Muerta, ¿no?
2: Claro, y la ruta del petróleo, claro. En realidad, no nos hagamos ilusiones de que van a ser las rutas de acá a la zona sur, o la zona de los lagos.
1: Claro. Bueno, un mensajito, dice Gustavo, estuve escuchando las fundamentaciones, y me pone, ponele, de los concejales, ¿viste que la compartimos ahí?
0: Sí.
1: Bueno, no sé, son fundamentaciones. Uno puede coincidir, podés decir, a ver, uno espera un poco más, ¿viste? Porque cuando uno hace un voto, esto también es teoría, ¿no? Después cada uno lo hace en la práctica como quiere. Vos cuando fundamentás un voto para continuar un cobro, vos lo mínimo que esperás, vos decís, bueno, una locución donde diga, bueno, mira, consultamos a tal persona, hicimos esto, hicimos este estudio. Yo creo que fueron como muy sueltos, ¿no? Diciendo, bueno, sí, aprobamos. Y aparte llamó la atención que hubieron concejales que no habían aprobado en la primera instancia y ahora sí lo ratificaron. Esta continuidad hasta el 2007, estamos hablando del bloque del MPN, que llamó la atención. Recordemos que hace 2 años atrás fueron el bloque que se opuso. Después, bueno, escuché al concejal Pinilla también, ¿no? Como diciendo, bueno, ya lo habíamos dicho. Nada, a mí sinceramente no. Si vos lo escuchás, no, a mí no convenció, decir, viste, no escuché a ningún concejal o concejala que vos lo escuchaste decir, che, tenés razón, hay que seguir pagando. Pero bueno,
0: ninguno te convenció.
1: A mí no, qué sé yo, capaz que a la gente sí, pero acá el vecino que me escribe me dice, ¿esos fueron los fundamentos? Sí, eso, ¿no? Porque se tomó el trabajo desde la radio de escuchar a cada uno de los concejales. Y bueno, obviamente vos que estás escuchando, sacá tu propia conclusión, ¿no?
0: Tal cual.
1: Emito mi opinión. Capaz que hay alguien que me dice, che, está re bueno lo que hicieron. Y puede ser, qué sé yo. Pero a mí, sinceramente, digo, estás aprobando 2 años más de un 4%. Y se vuelve a reiterar, porque el caballito de batalla que fue en todo fue el transporte escolar, ¿no? Que es importante, es interesante que los sectores más alejados puedan llegar, que sea accesible, pero la ordenanza no habla solamente del transporte público de pasajeros, ¿no? Que uno puede coincidir. ¿Y el resto? ¿Qué pasa con el mantenimiento de las calles? ¿Qué pasa con el enripiado? Porque de hecho uno de los concejales lo plantea, dice, falta información en cuanto al enripiado, es más, hace mención que se planifica, después no se ejecuta, y bueno, y más allá de eso se aprueba igual. Entonces vos decís, es como, bueno, vos esperás al menos que los concejales defiendan a los vecinos, ¿no?
2: Sí, yo, a ver, esto de la emergencia vial, lo que es justamente lo que justifica el cobro de la tasa vial. El otro día leyendo un poco, dentro de los fundamentos, era el arreglo de semáforos o la modernización de los semáforos, la colocación de garitas o reparación de garitas. Y yo me pregunto, ¿está dentro de la emergencia vial eso? Por ahí los semáforos, y sí, es necesario, pero el fin último de la tasa vial me parece que es solventar en parte el transporte de pasajeros y arreglo de calles.
1: Claro. Sí, vos fíjate, mirá, y ya con esto para ir cerrando este tema también, Nico y Juan, en uno de los considerandos, cuando se promulga, promulga, obviamente el intendente avanza con esta ordenanza, dice que la ordenanza 3581 en 2024, con fecha 4 del 9 del 2024, por la cual se declaró la emergencia vial en septiembre del 2024, tomó como referencia dos aspectos fundamentales: la necesidad de brindar un servicio de transporte urbano y el mantenimiento y mejoras de las calles de Junín de los Andes como un sistema vial, que la implementación de la tasa vial permitió dotar de sustentabilidad financiera a las acciones destinadas a garantizar la continuidad y eficiencia del servicio de transporte público, como así también afrontar las tareas de reparación, mantenimiento y mejoramiento de las calles de nuestra ciudad. Que asimismo los recursos provenientes de dicha tasa han posibilitado el mantenimiento y renovación del parque automotor municipal, la contratación de maquinarias especializadas, la ejecución de obras públicas y la atención de otras necesidades vinculadas al mejoramiento de la infraestructura y los servicios de la localidad, que en virtud de los resultados obtenidos y de la necesidad de garantizar la continuidad de las acciones implementadas, resulta indispensable prorrogar la vigencia de la emergencia vial y, consecuentemente, mantener la aplicación de la tasa vial a fin de continuar ejecutando las obras, tareas y mantenimientos de mejoras necesarias para el adecuado funcionamiento del sistema vial y la prestación de los servicios públicos municipales. Que la continuidad de esta medida permitirá al municipio contar con los recursos necesarios para sostener las políticas implementadas y dar respuesta a las demandas actuales y futuras de la comunidad. Bueno, uno si vos lees esto, está bueno, pero después, viste que siempre se habla, ¿no?, que hay una teoría, hay una práctica, y en el medio hay algo que se denomina praxis, ¿no?, que es decir, bueno, si realmente se cumple. Bueno, yo ahí lo dejo abierto a que cada vecino, porque si vos lees y che, están manteniendo las calles, pero las calles, Juan, Nico, no, yo no vengo a descubrir nada, ¿no? Siguen siendo realmente un desastre.
2: Y cada vez peor, lamentablemente. Yo la verdad lo sostengo, ratifico de que no estoy para nada de acuerdo el cobro de la tasa vial, porque no veo las mejoras en las calles.
1: Claro, y vos fíjate el tema del enripiado, Juan. El enripiado, recordemos que el municipio se endeudó aparte para eso.
2: No, es cerca de 90 millones.
1: En ese momento fue, claro, uno de los primeros endeudamientos, claro, que tuvo. Después viene la tasa vial y después una de las concejales habló de la pavimentación, que inclusive dijo que esta plata va a servir
2: para
1: pagar a la provincia.
2: Claro, tampoco entendí eso.
1: Por eso. Y lo que hay que decir, Juan, es que también si pasa el asfalto por tu casa, vos tenés que pagarlo. Y esa información ojalá que la den, para que lo dijo Fabián acá. Cada vecino va a tener que pagar el asfalto.
2: Por eso estaría bueno que el intendente, vuelvo a insistir en esto, haga una conferencia de prensa y explique todo al pueblo.
1: Claro, sería lo ideal. Pero bueno. Esta es la situación. El Consejo Deliberante hoy sesiona. Agradecemos a la gente que nos envía el orden del día. No hay temas tan trascendental. Hay cuestiones que tienen que ver con cuestiones del ámbito privado. Alguna persona que habla de algún terreno y demás. Pero bueno, en general va a ser bastante corta, creo, hoy la sesión. Vamos a estar atentos, Nico, si la gente de las 50 viviendas se acerca al lugar, por lo menos en un audio que nos envía Flavio. Nos informa justamente de esto, que van a estar en el Consejo Deliberante solicitando la banca al pueblo.
0: Bien, tengo mensajes antes de la pausa comercial. Hoy se cumplen 38 años de la beatificación de Laura Vicuña. Con ella se desarrolló el turismo religioso en Junín de los Andes, tanto el año pasado que fue declarado a nivel provincial, capital provincial del turismo religioso. Laura Vicuña ya es conocida en todo el mundo. Hoy está previsto una misa en el santuario a las 19 horas. Están obviamente toda la comunidad invitada a participar de la misma. Hace días que se vienen realizando diversas actividades justamente celebrando a nuestra Beata. Así que están todos invitados hoy 19 horas. Gustavo, buen día. Vos que tenés experiencia en política, ¿cómo puede ser que el gobierno fije un salario mínimo vital y móvil por debajo de la indigencia? Una pregunta que hace. ¿Quién puede subsistir con 437.000? Es una miseria.
1: Sí, tal cual. Tal cual. Bueno, obviamente habla de la macroeconomía, una situación que nadie entiende, ¿no? La política, aunque algunos sí, hay que decir, hay un sector que obviamente apoya al gobierno nacional, que establece y que mantiene estos salarios de miseria, ¿no? Porque es verdad, Nico, hoy con 400 mil pesos.
0: ¿Qué haces? Nah. Buen día, ¿por qué en San Martín pueden hacer arreglo de las calles asfaltadas todo el año y acá en Junín la veda invernal dura todo el año? Una pregunta que hace.
1: Igual yo lo que le digo a ese vecino, yo que viajo todos los viernes a San Martín.
0: Está complicado,
1: San Martín. Está terrible, San Martín. La entrada, ¿viste donde pasando la YPF del ACA? Yo no entiendo, digo, ¿cómo puede llegar un municipio, aparte esa es parte de la ruta, ¿no? Porque pasa por el medio del pueblo. Igual. Y San Martín no está haciendo muchos bacheos porque en definitiva lo que hace es en dos días se va todo para atrás. O sea, está malísimo San Martín.
0: Buen día, ¿saben algo de el pago de ordenanza? Muchas gracias. Y antes del 10 por lo general, ¿no?
1: Antes del 10 tiene
0: que... Sí, la municipalidad siempre informa, ¿no? A través de sus medios. Bueno, ¿qué más? ¿Qué más tengo por aquí? Acreditación, mira, beneficio correspondiente al programa municipal de contención social y entrenamiento laboral en el sector público 3 de septiembre.
1: Bien, hoy.
0: Ahí está.
1: Hoy.
0: Justo. Mira.
1: Bueno, hay otra situación que se dio en el barrio Lanín que tiene que ver con cuando juntaron ramas y viste que hubo una semana estuvieron y se extendió un poco. ¿Qué pasó en un lugar? Pasó la máquina del municipio a retirar. Todas las ramas que habían dejado, sí. Y al otro día, después que había el municipio ya había pasado, al otro día se hace una infracción por basura en la vía pública. Entonces la vecina me dice: che, pero si vino el mismo municipio y se la llevó, ¿entendés? El día anterior, sí. Y con fecha posterior se le abre un acta. Entonces dice, pónganse de acuerdo, ¿no? O sea, porque, bueno, esta vecina me decía, yo tengo fotos, todo, cuando el camión de la municipalidad sí, se llevó
0: la basura.
1: Y aparte se la llevó a ponerle ayer y el acta tiene fecha de hoy. ¿No? Estas cosas que, bueno, no sé si habrá... Después también hay que decir que hay vecinos, por ejemplo, la Cacase, que sí. Dice que no pasó el camión. Uh-huh. Pero bueno, estas cuestiones, ¿no? Que viste, el mismo municipio dice, saquen los recibos, sí. En este caso ramas o todo lo que tenga que ver que el municipio pueda pasar a buscar. Y dice, y en la misma semana me hace una multa el mismo municipio.
2: Si mal no recuerdo, la fecha era del 18 al 20... Era toda la semana ahí en el barrio Lanín. Sí. Los últimos... días de agosto.
0: Claro. ¿Guardas ambientales son los que hacen las infracciones?
1: Claro, sí, guardas ambientales.
0: ¿Quién es el responsable de...?
1: Ay, me mataste.
0: Estaría bueno poder hablar y hacer algún tipo de entrevista de cómo se no evalúa justamente la infracción, Gustavo, ¿no?
1: Claro, tal cual. Claro, bueno, dice educación cívica para concejales. Es una materia, ¿no? No sé. Dice, comprende el estudio de las leyes, las funciones y los valores democráticos necesarios para... ejercer un rol legislativo eficiente en el ámbito municipal. ¿Qué es un concejal? Es un representante de los vecinos elegido por el voto popular. Forma parte del Consejo Deliberante, que es el poder legislativo del municipio. Trabaja para crear normas que mejoran la vida de la ciudad. Funciones principales: sancionar ordenanzas, crear, modificar o derogar leyes locales sobre el tránsito, comercio, obras públicas y transporte. Controlar al Ejecutivo, vigilar el trabajo del Intendente y el uso del presupuesto municipal, escuchar a los vecinos, recibir reclamos y propuestas de la comunidad para transformarlos en proyectos. Buenos días, escuchando el programa y los comentarios respecto a la justificación de la continuidad de la tasa vial, es evidente que están lejos de la gente y no escuchan ni representan a los intereses de la comunidad y solo están cumpliendo horarios. Se le agradecemos a Nati que siempre nos envía cosas así muy puntuales.
0: Bien.
1: Bueno, y tiene que ver con la función de un concejal, ¿no? Que son muy claras y bueno, después
2: son los representantes del pueblo.
1: Sí.
0: Querido Nicolás, buen día, hermosos los tangos. Saludos para Juan y Gustavo, bendiciones para todos. Saludos para Inés Delirio. Hola Inés, tanto tiempo, ¿cómo andás? Un abrazo enorme para tu familia. Buen día Nico, buena jornada. Muchas gracias, saludos para Margarita que está escuchando la radio. Hola Nico, aguante Boquita. A mí me gusta la camiseta, para vos Gustavo.
1: Está bien, si te gusta.
0: Dice no.
1: ¿Muerto?
0: Mortadela. Mortadela dice. ¿Qué más? Hola, buenas, ¿quién anda?
3: Hola Nico, ¿cómo estás? Hola equipazo, ¿cómo andas?
1: Hola, ¿cómo estás?
3: Hola. Espléndido en la terraza, tomando sol con la cordillerana, como debe ser, con Nico y todo ese equipazo que tiene ahí, toda esa gente tan maravillosa que tienen. Nico, yo ya tengo la bicicleta rota, se me rompió, caí en un hueco cuando estaba en el lado del piso, y esquivé, y entré en un hueco, en un bache de eso, rompí la bicicleta, así que ahora la tengo parada, estoy ando a pata.
0: No me digas.
3: Frenada, ¿quién me arregla? Y bueno, hay que seguir, Nico, no queda otra. Terraza. Besitos.
0: Bien, un abrazo para Lidia. ¿En serio que se rompió la bicicleta? Mira. Hace días en el programa de Ariel, ayer, antes de ayer, también una vecina que anda en bicicleta, planteaba esa situación, ¿no? El tema de las calles, bueno, claro. No solo afecta, ¿no?, los vehículos, sino que mi bicicleta también.
1: Mi bicicleta de Carlos Vive.
0: Tengo que hacer el service, dice.
1: Claro. Dice, hola Gustavo, la semana pasada pasó la máquina, rompió un caño de agua y dejaron un palo con una bolsa sin si recorres Junín, hay varios lugares con el mismo problema. ¿Quién lo retira después? Algunos pasan meses, los palos en la bolsa, dice, los palos con bolsa en medio de la calle. Y dice, esto es en la calle GAM 6 del barrio Laní, y nos manda una foto. Bueno, eso también en el Pobladores se reclamaba, después cerca de la 187 también. Alguien se tiene.
2: Yo le hice la consulta al responsable de Lepas, porque ahí al lado de casa también habían reparado una cañería y dejaron también unos palos con un montículo de tierra. Y pasó un par de días y le digo, che, ¿no van a sacar eso de ahí?
1: Claro.
2: Y la respuesta fue que sí, lo van a retirar, pero tenemos que dejarlo un tiempo, dice, porque queda como una señalización para en caso de que vuelva a perder, saber exactamente dónde es. Claro. Pero ahí al lado de casa debe llevar 2 meses.
1: Claro, y lo que hay que decir, Juan...
2: De niveles de la calle.
1: Claro, y lo que hay que decir cuando pierde agua un caño de Lepas es agua potable. Agua potable que alguien la va a pagar, ¿eh? O sea, no es gratis esa pérdida. Y a veces vos decís, pasan días, semanas, y es re complicado porque es justamente agua que estamos perdiendo, ¿no? Por decirlo de una manera.
0: Bueno, pregunta un vecino, ¿cuándo van a pasar a sacar ramas por el Pobladores? No tengo pregunta. Información, no tengo cronograma.
2: Sí, bueno. El único cronograma que sacó la MUNI fue de la del barrio Lanín.
1: Bien. Dice, hola radio, ¿se sabe algo de la reunión del barrio Lanín? Bueno, lo preguntamos recién. No tenemos info. No,
0: bien. No pudimos ir. Uno más y me voy a la pausa. Hola, buenas.
3: Sí, Nico, se me rompió la bici. Rompí freno porque piñón. Caí así, de punta para adentro, porque era un hueco profundo, no me di cuenta por el agua. Sí, rompí freno, cadena también, que nosotros decimos la Catalina.
0: Claro.
3: La cadena de la bicicleta, de cambio, todo. No. A pata, sí, que Nico, a pata, pero yo, divina, total, sigo terraza con la cordillera.
0: Nanco. Toda la lady, cuando te caíste, viste que agarró cuando te caes.
1: Cuando te caes, te levantás
0: enseguida. Claro,
2: y mirás en el momento para no te duele lado.
0: Nada. Sí. En el momento no te duele nada, claro, después cuando te relajaste dolió hasta el... ¿No, Gustavo?
1: Sí, te duele hasta la punta del pie.
0: ¿Para cuándo irá a pasar el camión a buscar la basura por el barrio Progreso? Bueno, la verdad no lo sabemos.
1: Bueno, ahí le mandamos un telefonazo a la gente de prensa. Estaría bueno si hay esa información, ¿eh? Así como hay cosas que la publican y que reconocemos también el laburo, en esta también le pedimos, chicos, chicas, no sé quién está, sigue Gregory a cargo de la...
0: Sigue Agustín Gregory.
1: Recordemos que es una secretaría, ¿eh? Tiene rango de secretaría, ojalá que por ahí nos pueda... Bueno, de cultura no nos podemos quejar, por ejemplo,
0: en cuanto
1: a la comunicación.
0: No, siempre hay Sil, nos mantiene atento a todo.
1: Silvana, sí.
0: Así que un abrazo grande y gracias, porque siempre nos escuchan aparte también y está buenísimo. Tu reclamo lo escucharon, vos hiciste unas declaraciones.
1: ¿A dónde?
0: En un medio. Hiciste unas declaraciones, ¿escucharon tu reclamo?
1: No sé si lo han escuchado.
4: A ver. Buen día, ¿qué tal? Gracias por venir, chicos. Yo lo único que quiero... es que me limpien un poco más la zanja porque
5: He escuchado tu reclamo.
1: He escuchado tu reclamo.
5: Le cochea.
1: Y Juan, Juan dice que tiene así en la calle, dijo recién.
5: 11:39, tengo que ir a la pausa breve.
1: Bueno, yo me tengo que ir, Nico. Así que empecé.
5: Pequeña.
1: Bueno,
5: dos,
1: dale.
5: Dos pequeñas y haga.
1: Unos matecitos.
5: Haga su cierre. 11:40 la hora en el país. El reclamo de Gustavo. Si lo escucharon desde la Muni, no lo sabemos. En el próximo bloque ampliaremos. La pausa, ya venimos.
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0: distintos puntos del país, a lo largo y a lo ancho de nuestra hermosa República Argentina. Señor Gustavo Cañicul, gracias por su tiempo y seguramente mañana nos volveremos a escuchar, Gustavo.
1: Sí, Nico, tal cual, no quería dejar de despedirme y reiterar mi reclamo, nada, mentira. No, y mañana, sí, mañana estamos tiempo completo. Mañana vamos a venir, si bien mañana es viernes, vamos a tener un poco más extendido, sí. Pero vamos a tener noticias de las 50 viviendas, que es algo que lo venimos siguiendo de la radio hace como un año y medio ese tema. Así que hoy van a estar en la Banca del Pueblo, así que mañana vamos a venir con esa info y con mucha información más seguramente para lo que comienza, que es un nuevo fin de semana. Gracias Nico, gracias Juan. Un saludo muy grande a toda la audiencia que siempre está enganchadísima. ¿Nos tiran alguna información? Vamos sí. A confirmar, no queremos largar nada que tienen. Viste que eso también tiene que ver con la responsabilidad de uno, ¿no? Uh-huh. Porque te tiran, che, tal cosa, pero hay que corroborar.
0: Claro, tal cual. Siempre hay que hacer eso.
1: Bueno, ¿y usted del 15 llevó su reclamo, no?
0: Del 15 de febrero, sí, también.
1: ¿Lo quiere poner ahora?
0: Tema de la canaleta, sí, está complicado.
1: ¿A Juan ya le solucionaron el problema, dice?
0: Sí. Ya hizo el reclamo al EPA, José.
1: Ya lo hizo, dice, y en cualquier momento le van a destaparla.
0: No, ojalá que no la archive. Sí, gracias, Gustavo.
1: Gracias, Nico, gracias, Juan.
2: Chau, nos vemos. Éxito.
3: Ya se va, balde de plástico. Dejá nomás.
0: Se anda enojado, dejá nomás, dijo la Blanca. Juancito, a la vuelta tenemos más. Sigo vendiendo lo comercial. Obviamente que gracias a nuestros amigos comerciantes que todos los días nos acompañan a través de Cordillerana. La pausa, ya venimos.
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2: Hora 12, 2 minutos en la República Argentina. La temperatura en la ciudad de Junín de los Andes a esta hora 8 grados. El cielo parcialmente nublado.
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2: Descuentos masivos a docentes de Neuquén confirman la fecha de la devolución justamente del dinero. Las autoridades del Consejo Provincial de Educación confirmaron que revisaron los descuentos aplicados sobre los salarios de varios docentes que trabajan en escuelas de la capital, Plotier, Senillosa, y anunciaron que devolverán el dinero descontado de manera errónea. Desde el sábado pasado, cuando los trabajadores de la educación percibieron sus salarios, confirmaron que hubo descuentos masivos y desde entonces reclamaban el pago completo de sus haberes.
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2: Confirman un segundo caso de hantavirus, contacto estrecho del joven fallecido. El Ministerio de la Salud de provincia de Neuquén confirmó este miércoles por la noche un nuevo caso positivo de hantavirus, correspondiente a un contacto estrecho del joven de 26 años residente de la región del Pehuen, que falleció semanas atrás. Tras el análisis de muestra de sangre realizado por el laboratorio central, se ratificó el diagnóstico y se estableció que se trata de un caso de transmisión interhumana. El paciente, que comenzó a manifestar síntomas tempranos durante el periodo de seguimiento epidemiológico preventivo, se encuentra internado en el hospital de Zapala. Su estado clínico actual es estable y cuenta con permanente asistencia y monitoreo por parte del equipo médico.
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2: Feriados nacionales. El calendario de feriados nacionales todavía contempla varios periodos de descanso durante los últimos años. Durante los últimos meses del año. Bueno, con el segundo semestre del 2026 en marcha, el calendario de feriados nacionales ofrece 4 nuevos fines de semana largo antes de finalizar el año. Las fechas permitirán no contar con periodos de descanso de 3 y hasta 4 días consecutivos. El primer periodo de descanso que queda por delante será en octubre. El feriado del lunes 12 se sumará al sábado 10 y al domingo 11, por lo que habrá 3 días consecutivos de descanso. La fecha corresponde al Día del Respeto a la Diversidad Cultural, una jornada que históricamente fue denominada Día de la Raza. La conmemoración busca reconocer la diversidad de los pueblos y las culturas que forman parte justamente de la sociedad.
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2: Fútbol. 2 jugadores de la banda del Container de River siguen colgados y sin resolver su futuro. Bueno, justamente River logró encontrarle salida a la gran parte de los jugadores que fueron apartados por el club durante el ciclo de Eduardo Caudet como DT, siendo hasta ahora el paraguayo Galarza Fonda quien armó sus valijas para irse a de destino que llamó la atención, ¿no? Sin embargo, hay 2 jugadores que todavía no tuvieron una resolución favorable y siguen a la espera por su futuro en el predio de Cantilo. Se fueron Maxi Salas a Independiente Rivadavia de Mendoza, ¿no? Pesela, que se fue a Peñarol de Uruguay, entre otros jugadores que lograron conseguir un destino para su carrera deportiva, pero para otros el panorama sigue siendo complicado.
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2: Nacionales. ¿Qué se sabe del anuncio que hará Javier Milei en cadena nacional por Malvinas? Bueno, en medio de una fuerte polémica que lleva varios días, hay una gran expectativa por el anuncio que realizará el presidente Javier Milei este jueves por la noche desde Casa Rosada. El mandatario hablará a las 21 horas por cadena nacional para referirse a la cuestión Malvinas. El mensaje será grabado entre las 16 y las 17 en Casa Rosada, después de que el presidente regrese de su viaje a Chile. Por el contenido es reservado incluso por parte del gabinete. 21 horas, habla el presidente Javier Milei en conferencia de prensa.
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2: ¡Fútbol! Copa Argentina. Habló el Vasco Arruabarrena luego de la victoria de Boca por penales. Esto fue lo que dijo.
3: Los 3 puntos son importantes. Obviamente los necesitábamos. Creo que no merecimos ganar. el equipo ganó, fue superior, pero igualmente sabemos que sumar de a tres jugando mal nos viene bien para lo que es la tabla.
2: Habló Guillermo Barros Schelotto también en conferencia de prensa luego de la definición por penales, donde Vélez justamente en el último minuto, ¿no?, de el reglamentario tuvo ahí la victoria, que gracias a el palo no se dio, como hincha boquense lo digo, ¿no? Pero iba a ser un golazo si lo convertía. ¿Qué dijo Schelotto?
4: Un gran premio para ellos, que te reitero, se los dije cuando terminó el partido y se los dije ahora cuando llegué al vestuario, que las felicitaciones no pasaban por el resultado, sino por siempre respetar de jugar de igual con cualquiera. Después, bueno, lo de Dylan, lamentablemente la pelota da en el palo, no entró. Si hubiera entrado, estamos hablando de otra cosa, pero lamentablemente se dio así. No podemos hacer nada contra el pasado, sí podemos pensar en el partido del sábado, recuperarnos bien, volver rápido ahora a Buenos Aires y estar preparados para el partido con el estudiante. A Ronaldo lo vi bien, quizá todavía le va a faltar algunos entrenamientos, partidos de entenderse con el grupo, con los compañeros, pero lo vi muy bien.
5: Guillermo, ¿cómo estás? Buenas noches, Luis Pregossi, estamos en vivo para Radio Buenos Aires. Quería consultarte por el penal. ¿La decisión es de los jugadores o vos tenés alguna injerencia? Porque había jugadores con más experiencia en el campo de juego para resolver esa situación, que era la última y era la más clara del partido, porque un penal en el final te da la victoria. Gracias.
4: Bueno, eso no me hubiera asegurado nada, pero Dylan ya había pateado penales con Independiente cuando hizo su primer gol hace 6 meses, un año. Era uno de los encargados y él estaba dentro del campo de juego de patearlo, así que no fue algo que surgió en el momento. Y te reitero, en la final del mundo del 94 lo erró el central de Italia, que tenía 35 años. Eso es una circunstancia que les toca vivir y que capaz la perspectiva la podés manejar según lo que quieres decir. Si no tenía experiencia, si no tenía la fuerza de la juventud.
2: La palabra de Guillermo Barros Schelotto, DT de Vélez. El ganador de este partido enfrentará a Racing. ¿Y cómo sigue justamente el cronograma para estos equipos? Bueno, como bien decía Guillermo, ¿no? En la liga local a Vélez se le viene Estudiantes el sábado 5 a las 21:15. En el caso de Boca, Boca jugará el sábado 5 a las 16:30 frente a Gimnasia y Esgrima. De esta manera sigue justamente el calendario futbolístico para estos dos equipos que ayer se enfrentaron por Copa Argentina.
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2: Hora 12, 10 minutos en el país. 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Recuerden que hasta la 1:30 de la tarde nos quedamos con todos ustedes. En un ratito seguramente se va a sumar el señor Manuel Navarro también con toda la información automovilística. ¿Qué más tengo por aquí? Mensaje de los oyentes. Me preguntan si tenemos algún aviso de alquiler. Por el momento no tengo nada. ¿Usted tiene algo, señor Juan Viveros?
6: ¿Nada? No, nada por ahora.
2: Los que teníamos ya se han alquilado, Juan, ¿no? Así que por ahora no tenemos nada. Obviamente siempre decimos que estén atentos a la radio. Bueno, hay una actividad, caminata saludable para la comunidad. Desde la Municipalidad de Junín de los Andes, junto al hospital de nuestra ciudad, invitamos a la comunidad a participar de una jornada pensada para compartir, movernos y promover hábitos saludables. ¿Cuándo se va a dar esto? El 13 de septiembre, o sea, el próximo fin de semana. Este no, el que viene. A las 11 de la mañana, Plaza San Martín. La distancia que tienen prevista es de 5 kilómetros, modalidad mixta. Es una actividad obviamente libre y gratuita. Y nos han dejado un link que seguramente lo vamos a publicar en nuestra página oficial de Facebook para que puedan ingresar y puedan inscribirse. Así que, bueno, es una linda alternativa, es una linda posibilidad de poder salir, ¿no? Con vecinos de nuestra ciudad, hacer un poco de actividad física. Reiteramos, para el próximo 13 de septiembre, señor Juan Viveros.
6: Perfecto, entonces está la caminata el fin de semana. Aquellos que la desean hacer, tenés que inscribirte nada más.
2: Estoy igual. ¿Qué más, Juancito?
6: Comunicado también de la MUNI de acá de Junín de los Andes, relacionado a la red vial. dice, obra de pavimentación de la ruta provincial número 60. Cierre parcial del paso internacional Mamuil Malal. Informamos a la comunidad que el paso internacional Mamuil Malal permanecerá parcialmente cerrado durante 4 jornadas de septiembre debido a trabajos que se realizarán sobre la ruta provincial 60. Días con cierre parcial: lunes 7 de septiembre, jueves 10 de septiembre, lunes 14, jueves 17. Durante estas fechas, el paso permanecerá habilitado únicamente de 8 a 12 y cerrado al tránsito entre las 12 y las 20 horas. Los cortes se deben a obras que incluyen la extracción de ejemplares arbóreos y la construcción de alcantarillas en el sector. A quienes tengan previsto realizar el cruce fronterizo durante esas jornadas, se recomienda planificar el viaje con anticipación y tener en cuenta los horarios de habilitación a fin de evitar inconvenientes. Así que bueno, durante lunes 7, lunes 14, jueves 10 y jueves 17, el paso internacional Mamuil Malal en el horario de 8 a 12 estará habilitado y de 12 a 20 cerrado.
2: Bien, dato para tener en cuenta que tiene que ver con los pasos fronterizos, en este caso el que nos queda más cercano acá, Juan, ¿no? El Mamuil Malal, ¿no?
6: Está acá a 60 kilómetros aproximadamente.
2: Tal cual, hermoso lugar, ¿no? Cuando haces el recorrido para pasar al vecino país, ¿eh? En verano explota todo ese
6: sector. No, y ahora cuando termine el asfalto...
2: Sí, olvídate.
6: Sabés lo que va a hacer, ¿no?
2: Terrible, qué bueno. Terrible, ¿no? Y aparte tenés el volcán Lanín ahí.
6: Ahí lo tenés.
2: Siempre uno puede ver diversas imágenes del Lanín, ¿no? De vecinos que van hasta el vecino país de Chile y bueno, como tienen el paso ahí, siempre hay una fotito, ¿no? Que se filtra de los vecinos con el imponente volcán Lanín, que lo mires de donde lo mires es algo verdaderamente, como bien lo dije recién, ¿no? Imponente. Más información, más datos. Recién lo decíamos en las noticias, se confirma el segundo caso de hantavirus, contacto estrecho del joven fallecido, ¿no? La persona permanece internada en el hospital de Zapala. Justamente el Ministerio de Salud de la provincia del Neuquén confirmó este miércoles por la noche un nuevo caso positivo de hantavirus. Es correspondiente a un contacto estrecho del joven de 26 años, residente de la región del Pehuen, que falleció, ¿no? No sé si recuerdan, semanas atrás. Tras el análisis de muestra de sangre realizado por el laboratorio central, se ratificó el diagnóstico y se estableció que se trata de un caso de transmisión interhumana. El paciente, que comenzó a manifestar síntomas tempranos durante el periodo de seguimiento epidemiológico preventivo, se encuentra internado, como bien decíamos, en el hospital de Zapala. Su estado clínico actual es estable y cuenta con permanente asistencia y monitoreo por parte del equipo médico. Desde el inicio de la contingencia, la Dirección Provincial de Epidemiología desplegó un operativo de rastreo, identificación, seguimiento pasivo y activo de todos los contactos estrechos del primer caso. Ante la aparición de síntomas en esta persona, se activó de inmediato el protocolo de toma de muestra e internación, garantizando las medidas de bioseguridad necesarias. El equipo de salud mantiene el aislamiento domiciliario estricto de los demás contactos identificados, justamente para evitar nuevos contagios y continuar con la vigilancia epidemiológica para que obviamente no se siga expandiendo. Debido a que la enfermedad se presenta en cualquier época del año en toda la región cordillerana, independientemente en la floración de la caña coligüe, es necesario tomar ciertos recaudos. Dentro de las recomendaciones se destaca la higiene y la limpieza de las viviendas y espacios aledaños. Hay que tener en cuenta que para evitar la presencia de roedores se deben lavar los platos después de su uso, limpiar mesadas, suelos, almacenar la comida en lugares cerrados y mantener la basura en recipientes con tapa hermética. Para que los roedores no entren y hagan nidos en las viviendas, es necesario tapar los orificios en puertas, paredes, ventanas, cañerías, colocar la huerta o los leñeros lejos del hogar y cortar el pasto y la maleza hasta un radio de 30 metros justamente de la vivienda, ¿no? Bueno, es importante también ventilar los lugares cerrados, haciendo mención al tema de viviendas, galpones, por lo menos 30 minutos, y se recomienda hacerlo cubriéndose la boca y nariz con un barbijo o pañuelo húmedo antes de ingresar. También se recomienda no barrer, ya que el polvo que se encuentra en el piso puede estar contaminado. Los pisos, mesas, cajones y alacenas deben lavarse con una parte de lavandina cada 10 de agua, dejar actuar por 30 minutos y justamente enjuagar. Para aquellas personas que vayan a acampar, se les aconseja hacerlo en lugares permitidos y habilitados, lejos de malezas, basurales o pilas de leña, usar carpa con piso, cierre sin agujeros y evitar dormir justamente a la intemperie. En cuanto a los cuidados de los alimentos y residuos, es necesario mantener la comida en recipientes cerrados durante el día y la noche, guardar y desechar los residuos en bolsa y no acumular basura. Se recomienda consumir agua segura, embotellada, hervida, filtrada o clorada, tanto para beber, cocinar, lavar la vajilla o cepillarse justamente los dientes. Si vas a realizar paseos al aire libre en zonas de precordillera o cordillera, se sugiere hacerlo por senderos justamente habilitados, no ingresar a construcciones abandonadas, caballerizas, galpones o leñeras, y evitar llevarse a la boca tallos. Viste que uno cuando iba al campo antes, ¿qué hacías? Cortabas los tallos y que hacía el instinto que te lo llevabas a la boca, ¿viste? Bueno, eso no hay que hacerlo, ¿no? Lo mismo con los frutos silvestres. Es necesario utilizar antiparras, guantes, barbijos, ropa de trabajo adecuada si se está manipulando leña, frutos silvestres o superficies deshabitadas. Si se encuentra un roedor vivo, utilizar veneno o tramperas. No intentar golpearlo o matarlo. En caso de que el animal esté muerto, no hay que tocarlo ni manipularlo. Bueno, está buenísimo que esto obviamente que no es de ahora, ¿no? Viene desde hace un tiempo, pero creo que está buenísimo siempre cuando aparecen este tipo de casos, recordar y tener en cuenta siempre estas recomendaciones, ¿sí? Para que obviamente el virus no se expanda y obviamente cuidar entre todos, ¿sí? Bueno, este es el segundo caso justamente del último, donde un joven de 26 años perdió la vida. Se ha registrado un nuevo caso confirmado de hantavirus, obviamente por contacto estrecho, ¿sí? Hora 12, 19 minutos, señor Juan Viveros, en la República Argentina. ¿Qué más, Juancito?
6: Bueno, estoy justamente leyendo un proyecto, un megaproyecto, que es el del túnel submarino para cruzar desde Chile a Argentina. Las tres opciones que podrían utilizarse. Un especialista universitario analizó distintos modelos de construcción. Ya se firmó el convenio para los estudios preliminares. La idea de construir un túnel submarino que permita cruzar a la isla de Tierra del Fuego sin necesidad de ferries se instaló con fuerza en la Patagonia. Esto ocurrió tras la difusión de un convenio entre autoridades y equipos de ingeniería universitarios para iniciar los estudios técnicos en la zona del Estrecho de Magallanes, donde se llevará a cabo la obra. Esta semana, el gobierno de la región de Magallanes en Chile y la Escuela de Ingeniería de la Universidad Católica de ese país le pusieron la firma al convenio para realizar las tareas preliminares de la obra del túnel en la zona de Primera Angostura, donde actualmente se realizan los cruces por mar. El lugar fue elegido por las mismas razones que ahora se utiliza para cruzar el ferry entre los puertos de Punta Delgada, en el continente, y Bahía Azul, Tierra del Fuego. Hay solo 3.7 kilómetros de distancia. Esa extensión tendría el túnel que, con el agregado de los ingresos de ambos lados, alcanzaría aproximadamente 5 kilómetros de largo. Ahí está entonces un megaproyecto para hacer un túnel allí en la zona patagónica, en el sur, como quien dice, en el Estrecho de Magallanes.
2: Bien. Hace días, usted sabe que se viralizó una noticia sobre un mega operativo para poder rescatar a dos hermanos, ¿no? Bueno, detrás de justamente cada rescate extremo que se realiza en la cordillera Nauquina, detrás de el frío, ¿no? El viento, la nieve, el barro, siempre hay hombres y mujeres que cuentan una historia de sacrificio, de esfuerzo, de vocación. Esos mismos que un día se esforzaron por estudiar, por recibirse, y que hoy ofrendan esos conocimientos en beneficio justamente de la comunidad, ¿no? En esta, en este cruel tiempo, temporada de invierno, que se abatió con furia contra los puestos rurales de la provincia, fueron decenas los operativos que se realizaron, ¿no? Uno de los más conmovedores ocurrió el lunes en el paraje Los Toldos, ¿eh? ¿Dónde queda Los Toldos? Y más o menos a 40 kilómetros de Zapala por la ruta 13, ¿sí? Allí viven Delia y Albino Lin Canqueo, de 85 y 88 años. Dos hermanos ermitaños que eligieron toda la vida de ese rincón, a 20 kilómetros de todo, por una huella que es más barro que camino, desde la estancia Carrimalal, ¿eh? Seguramente cuando escuchas Carrimalal te recuerda a una vecina, ¿no?, de Junín, que trabaja en esa estancia, que siempre nos escucha y que obviamente también aprovechamos, ya que nombramos la estancia, a mandarle saludos a Bristela, ¿eh? Un cariño grande para Bristela. Eran crianceros ya sin animales por la edad, pero que jamás quisieron irse, ¿no? Aman vivir en ese lugar, contó el comisario Carlos Salazar, jefe de la brigada rural, que justamente también participó del operativo, ¿no? Tras el temporal de un patrullaje preventivo, notaron algo que no andaba bien. Se activó el protocolo, ¿no? Zona sanitaria, 100, hospital de Zapala y policía participaron del operativo. Si vieran cómo se vive desde adentro, 5 horas entre agua, barro y un acantilado, ¿no? El pedido se activó a las 14:20 por el jefe de servicio, Rodrigo, y saliendo a las 14:30 desde Zapala. Volvimos a las 19:30, fue lo que contó la enfermera del servicio de rescate, Florencia Azúa, que justamente le contó toda la odisea, ¿no? Florencia, nacida en Mariano Moreno, es enfermera desde hace 8 años. Lleva 6 trabajando en el hospital tras ingresar en la camada de pandemia. Y actualmente cumple casi 2 años en rescate y derivaciones, ¿no? En un sector integrado por solo 10 enfermeros. Nos abrigamos, preparamos todo y salimos. Pasamos por agua, barro y un acantilado de piedras, fue lo que relató. El acceso fue una odisea. Cuando los vehículos no avanzaron más, tuvieron que seguir a pie, cruzando el arroyo crecido y Magines, obviamente, nevado, ¿no? Florencia no ahorró elogios para sus compañeros, los que muchas veces no salen en la foto. Nuestros choferes, 3, el del área que iba con el médico Horacio, que hace las visitas rurales, el chofer Ángel y los 2 nuestros, Ricardo, que manejó la ambulancia de campo. Si vieran cómo se vive desde adentro, fue lo que enfatizó, ¿no? Ese hombre es un maestro manejando. En la misma línea resaltó la labor, ¿no?, de Javier, jefe de choferes que lo acompañó, y Manuel, un camillero que nos dio una tremenda mano, su trabajo impecable y sumamente necesario. Los acompañaron además 2 trabajadores de la estancia y el agente sanitario del lugar. El CIEN hizo de soporte porque eran 2 pacientes. Intentaron helicópteros, pero el clima no los dejó. Los sacaron a hombro y en camilla, ¿eh? Bueno, fue parte del relato de una de las enfermeras que muchas veces conocemos, ¿no?, de operativos grandes que se montan en los parajes, y bueno, toda la logística que hay por detrás, y que uno muchas veces a simple vista no entiende esa gran magnitud de llegar hasta ciertos lugares, ¿no?, por todo lo que tienen que pasar, y obviamente al resguardo puntualmente de esas personas que, bueno, cuentan de buena salud hoy por hoy, y bueno, siempre creo que está bueno, ¿no?, poder, ¿no?, escuchar, poder entender obviamente cómo se plantean este tipo de rescates y en base a cómo se da todo, ¿no?, y cómo, creo que primordialmente uno pregunta y cómo están las personas. Bueno, los hermanos justamente de más de 80 años se encuentran bien, ¿no?, se encuentran bien de salud, obviamente tras este operativo que se realizó en el comienzo de la semana. ¿Qué más, señor Juan Viveros, antes de la pausa?
7: No, estoy viendo acá, Nico, que un grupo de científicos predijo la fecha exacta del fin de la humanidad y la particular razón. Un modelo matemático sobre el crecimiento de la población mundial ubicó un punto límite en la historia de los seres humanos. Una investigación publicada hace más de 60 años volvió a captar la atención por una particularidad de su pronóstico. Estableció, toma nota Nico, el viernes 13 de noviembre del 2026 como el momento en el que, según su modelo matemático, estamos hablando, el crecimiento de la población mundial alcanzaría un punto imposible de sostener. Sin embargo, los autores no plantearon que ese día la humanidad fuera a desaparecer. El estudio fue realizado por Heinz von Forster, Patricia Mora y Lawrence Amiot, quienes analizaron la evolución demográfica a partir de 24 registros y estimaciones de población correspondiente a unos 2.000 años de historia. Los investigadores observaron que el tiempo necesario para que la población mundial se duplicara se había ido reduciendo progresivamente. El modelo partía de la hipótesis de que esa aceleración continuaría durante los siglos siguientes sin modificaciones. Según esa fórmula, si el intervalo entre las duplicaciones seguía disminuyendo hasta acercarse a cero, la cantidad de habitantes tendría matemáticamente un crecimiento infinito. De ese cálculo surgió la fecha del 13 de noviembre del 2026, presentado como un punto límite dentro del modelo. Los científicos utilizaron incluso una expresión particularmente impactante para describir ese escenario. Advirtieron que las generaciones futuras no necesariamente morirían por falta de alimento, sino que podrían terminar asfixiadas como consecuencia de un planeta incapaz de sostener un crecimiento poblacional permanente. La realidad demográfica modificó aquella proyección. Sin embargo, más de seis décadas después, los datos disponibles muestran que el escenario planteado en 1960 no se concretó. La tasa de fecundidad comenzó a disminuir en numerosos países y el crecimiento de la población mundial perdió velocidad. De esta manera, la evolución demográfica se alejó de la curva acelerada que había utilizado el modelo de von Forster y sus colaboradores. Las proyecciones actuales de las Naciones Unidas tampoco contemplan un crecimiento demográfico ilimitado. Según sus estimaciones, la población mundial continuará aumentando durante las próximas décadas y alcanzaría un máximo cercano a los 10.300 millones de habitantes a mediados de la década del 2080. Después de ese punto, la población comenzaría la disminución gradualmente y llegaría a finales de este siglo con alrededor de 10.200 millones de personas. Por eso, la fecha de noviembre del 2026 no representa actualmente una predicción científica sobre la desaparición de la humanidad, sino el resultado de una antigua proyección matemática basada en condiciones demográficas que cambiaron con el paso del tiempo. Ahí está entonces. Información de la ciencia e investigación con relación a la población mundial.
2: Bueno, lo último y nos vamos a la pausa comercial, tiene que ver con los descuentos masivos de docentes del Neuquén. Bueno, justamente ya confirmaron la devolución del dinero, ¿no? El sábado pasado, cuando los docentes neuquinos percibieron justamente sus salarios, muchos, obviamente, en sus cuentas pegaron el grito en el cielo, ¿no? Porque les habían descontado. Bueno, justamente las autoridades del Consejo Provincial de Educación confirmaron que revisaron los descuentos aplicados sobre los salarios de varios docentes que trabajan en escuelas de la capital, Plotier y Senillosa, y anunciaron que van a devolver, ¿no?, lo descontado de manera errónea. Desde el sábado pasado, los trabajadores percibieron, ¿no?, que les habían descontado. Este jueves, el Consejo Provincial de Educación confirmó que el martes 8 de septiembre se procederá al reintegro por liquidación en planilla complementaria de los descuentos aplicados de forma errónea en el mes de agosto a docentes justamente del sistema. La situación afectó a trabajadores de los distritos educativos, que fueron tres, correspondientes a escuelas de Neuquén, Plotier y Senillosa. El martes pasado habían confirmado desde el Consejo Provincial que ya estaban analizando todos aquellos casos de docentes que registraron descuento en sus salarios desde el mes de agosto por faltas injustificadas. El gremio había informado que los descuentos se aplicaron a docentes incluso que estaban de licencia médica, o en el caso de los profesores de media, que ese día no les correspondía justamente dictar clase. Finalmente, este jueves confirmaron que harán la devolución a quienes les hayan comprobado, ¿no?, la asistencia efectiva a su lugar de trabajo. Los docentes que tuvieron el descuento por el paro, que no había sido reemplazado por el sindicato ATEN, no tendrá justamente la devolución de esa jornada. Así que bueno, se va a hacer el reintegro justamente de la devolución a los docentes que se les descontó durante el fin de semana. La pausa, señor Juan Viveros, y a la vuelta lo sumamos al señor Manuel Navarro también. Vamos a hablar un poquito de automovilismo. Hora 12, 32 minutos en el país. 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
2: 12:35 la hora en el país. Bueno, va a haber bingo el próximo 13 de septiembre a las 14:30 horas en la escuela 344, ¿sí? Para ver muy buenos premios, servicios de buffet, sorteos extra, premios consuelos, bingo extra. Bueno, va a haber mucho extra, extra, extra. Bueno, el próximo 13 de septiembre, reiteramos, 2:30 de la tarde, en la escuela 344, esto lo organizan trabajadoras de casas particulares. Así que el próximo 13 de septiembre los esperamos justamente para poder disfrutar de este bingo. Escuela 344, reiteramos, 13 de septiembre, 14:30 horas.
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2: 12:37 la hora en el país. Hola, hoy cumpleaños mi nene Enzo Emanuel Huentian. Que lo pase lindo. Pase lindo día. Te amo, hijo. Abrazo gigante. ¿Podés dedicarle la canción Gigante Chiquito? ¿Te acuerdas de esa linda canción? Es una versión de Sergio Denis, ¿no? Bueno, la tengo a mano, la vamos a dedicar a Enzo, que está cumpliendo años, Enzo. Pásalo lindo, disfrutá de tu día de parte de toda tu familia. Tengo un mensaje de los oyentes, hola, buenas.
15: Hola, Nikito, la información que está dando es muy buena. Y yo quiero saber cuándo van a pasar lo de para recolectar las ramas, para que yo pueda sacar con tiempo. Ustedes no saben si tienen el cronograma. Yo vivo en el barrio Lonquimay, para que no nos contagiemos de nada ni nada de eso, porque lamentablemente tengo muchas ramas y mi vecina también, pero nosotros tenemos la maldita tenemos la mala suerte de que estar cerca de bromatología, ¿viste? Y si nosotros sacamos, porque acá todos sacan, nosotros sacamos, no hacen multa a nosotros porque pasan por acá y no dejan el aviso. Claro. Pero ya no puedo tener el terreno así lleno de ramas.
2: Claro, tal cual.
15: Además tengo una criatura, todo. Uh-huh. Y mi vecina también tiene criatura, todo eso.
2: Claro, hay que cuidarnos. Bueno, estaría bueno, y pedimos y solicitamos desde aquí, ya que nos están escuchando desde prensa municipal, que se difunda algún cronograma o que se pueda planificar, ¿no? Algún cronograma de limpieza de los barrios. Se ha hecho en el barrio Lanín, no sabemos qué barrio le toca, y estaría bueno, ¿no?, poder conocer un poquito más para que los vecinos también se vayan preparando, ¿no?, con como se daba antes, ¿no?, con las fechas exactas, y obviamente que si después el vecino no cumple, y bueno, recibirán la correspondiente multa, ¿no?, como tiene que ser, porque tampoco tiene que ser de esa manera, ¿viste? Divididas las cosas, ¿no? Municipio cumple con lo que pauta, y después, bueno, también pasa que el vecino, a los 2-3 días vuelve a sacar basura, ¿no? Bueno, y también el poder identificar quién lo ha hecho es complicado, pero bueno, también es una forma de tomar conciencia entre todos, ¿no? Entre todos tenemos que cuidar la limpieza de nuestro hermoso Junín de los Andes, ¿no? Entre todos hay que hacerlo, por más que cada uno tiene su, ¿no?, responsabilidad, ¿no?, en el caso del municipio, y también la responsabilidad de los vecinos, ¿no? Estaría bueno un cronograma. Hola, buenas, ¿quién anda por acá?
16: Hola, buenos días, ¿qué tal? ¿Cómo estás? Mi nombre es Alvial María, yo soy de San Martín de los Andes.
2: Saludo para María de San Martín. Abrazo, María, ¿cómo estás? Tengo una visita más que tiene que ver con, bueno, el cumple de la Junta, queridos amigos, que justamente se va a realizar en Morocha. Bueno, hay muchos grupos que van a participar del mismo, y mi amigo Agustín, que es el bajista del grupo, me está informando algo que tiene que ver con respecto al tema de las entradas. Agus, querido, ¿cómo andas, amigo?
17: La radio que ya sí están en venta la anticipada de la Junta.
2: Muy bien.
17: Que hay en Sauco.
2: Bien, Sauco Restó.
17: Y después acá en Junín la estamos vendiendo nosotros en la página de la Junta y bien, los integrantes. Y en San Martín van se llevan mañana, ¿viste? Uh-huh. Al bien, kiosco La Bodeguita.
2: La Bodeguita.
17: Quedan, ¿no?, muy pocas de las 200, amigos, se vendieron casi todas.
2: Qué bueno, qué bueno. Mis amigos de la Junta que van a estar festejando, celebrando su cumpleaños lo grande con muchos artistas. 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

0: 12:48 la hora en el país. Qué canción esta, ¿eh? Es un recuerdo inolvidable. Sergio Denis, recordado, querido Sergio Denis, gigante, chiquito, qué hermosa canción esta, ¿no? Para Enzo, que está cumpliendo años, que justamente se lo dedica a su familia. ¿Vos sabías que Gigante Chiquito es una emotiva canción del cantautor, justamente, Denis, que relata el profundo dolor y la vulnerabilidad de un padre que debe separarse de su hijo, ¿no? El propio Sergio Denis contó que la letra no hablaba de un amor ideal, sino de la culpa y el sufrimiento de un padre justamente al dejar su hogar, ¿no? Bueno, el propio Sergio Denis hizo mención a justamente la letra de esta linda interpretación, ¿no? Gigante Chiquito. No habla de un amor ideal, sino de la culpa y el sufrimiento justamente de un padre al dejar su hogar.
1: Ayúdame.
0: 12:49 en el país. A través de nuestro canal de streaming Radio Cordillerana en vivo, estamos conectados, muchos amigos del otro lado. Qué bueno saber que están ahí, como siempre, conectados a través de Cordillerana 99.5. Yo me voy a ir al estudio porque de un lado del ring, como dirían, ¿viste?, está el señor Juan Viveros, Peso Mosca, y del otro lado está Metralleta Navarro. Vamos a hablar un poco de automovilismo, Juancito, con Manuel, ¿no?
2: Guantes de 11 onzas tengo puesto. La marca Corti.
0: Bien.
2: Nico.
0: ¿Lo presentamos?
2: Sí. Dame un segundito antes, sí, de presentar acá a mi amigo Manuel, porque nunca habían puesto ese tema. ¿Por qué, Nico? Gigante Chiquito.
0: ¿Por qué, Juancito?
2: Porque hoy, 3 de septiembre.
0: Sí.
2: Está cumpliendo 14 añitos.
0: 14 años.
2: Mi nieto Luquita.
0: Qué grande, Luquita.
2: Así que, para... Uy, me emociona, che.
0: Se quedó sin palabras, sí, Juancito. Sí, sí.
2: Para Luquita, 14 años.
0: ¿Cómo pasa el tiempo?
2: Ese pequeño gigante, o gigante chiquito, que sea este el mejor de los días, te lo desean tus abuelos, tus tíos, tus tías, tu familia, ese ser tan especial.
0: Tal cual. Hermoso, entendemos la emoción, pues. Viste cuando llegan esos momentos que uno también pone los pies sobre la tierra, cómo han pasado el tiempo, cómo uno como abuelo, en el caso de Juan, viene disfrutando desde el primer día de su nacimiento, y bueno, uno obviamente entiende esa emoción, y así que Luquita, no sé si está escuchando, porque ¿está escuchando? Bien, le mandamos un besito grande a Luca, y obviamente que esperamos la invitación, Luquita, querido. Besito grande, Luca. Felices 14. Pasó lo hermoso. Disfruta de tu día. Ahora sí. Ponemos primera porque...
2: Ahora sí.
0: Ha llegado el señor Manuel Navarro. Cortina musical de por medio. Dijo Manuel, poneme algo de AC/DC, si no, no salgo al aire. Manu, querido, ¿cómo estás? Bienvenido, buen día.
3: Nico, ¿cómo andás?
0: Bien, pero muy bien, andamos. ¿Vos cómo andás? Todo tranquilo.
3: Bien, Juancito.
2: Impecable.
3: Lobero, te faltó el lobero. Te faltó el lobero, hermano.
2: Más o menos.
3: Que no, no. Uno cuando habla de los nietos. No. Bueno, andamos.
0: Todo tranquilo.
3: Todo de día.
0: Lindo día,
3: bien.
0: Manuel, ¿no?
3: Espectacular.
0: Hermoso día.
3: Está para aprovechar afuera.
0: Sí, sí, tomar un poco de aire, respirar.
3: Si está, sigue así, me voy a ir al taller hoy a la tarde.
0: Bien, bien. Así, bueno, hay que aprovechar, ¿eh? Sí, porque sí, va a tener sus variables días. Algo de lluvia está previsto para lo próximo. Estamos en invierno todavía.
3: Estamos en invierno todavía, pero bueno. Ya llega la primavera, ya vamos a poder andar.
0: Exactamente. Manu, querido, contame qué tenemos para el día de la fecha.
3: Mira, si viene uno de los grandes premios, el gran premio más esperado de la Fórmula 1 Internacional, es el Gran Premio de Italia, que se corre en Monza, uno de los circuitos emblemáticos de la Fórmula 1 Internacional. Todo piloto quiere ganarle a Ferrari en su casa, porque es la casa de Ferrari. Se inauguró allá en 1900.

0: 22. Hace muchos años, don Juan Manuel Fangio, que fue el piloto más ganador en Italia, lo hizo en el año 1953 con Maserati, con 2 horas 49 minutos 45 segundos 900 milésimas. En el año 1954 con Mercedes, tardó 2 horas 47 minutos 47 segundos 900 milésimas. Y en el año 1955 también repitió el triunfo con 2 horas 25 minutos 4 segundos 400 milésimas. La verdad, un genio don Juan Manuel. Y la carrera va a ser a 53 vueltas en un circuito de 5.793 metros, Manuel, así se dice, y un recorrido de 306 kilómetros, 720 metros. El récord de vuelta lo tiene Lando Norris con un tiempo de 1 hora, 1 minuto, 20 segundos, 900 milésimas. Esto fue en el año 2025. Y los más ganadores fue Michael Schumacher y Lewis Hamilton con 5 unidades cada uno. El año pasado, en el año 2025, ganó Max Verstappen y completaron en el podio Lando Norris y Oscar Piastri. ¿Cuáles son las actividades para este fin de semana? Empieza el día viernes 4. La práctica libre 1 se podrá ver a las 7:30 de la mañana, horario argentino. La práctica libre 2 a las 11 de la mañana. El día sábado 5, la práctica libre 3, 7:30 de la mañana. Y la clasificación 11 horas. El Gran Premio de Italia en Monza, en el Circuito Nacional de Monza, se va a correr a las 10 horas, horario de la República Argentina. La verdad que es una gran carrera y acá vamos a ver cómo se portan los Fórmula 1, porque hay peligro, no peligro, sino ya la Fiat dio un mensaje que va a haber olas de calor de más de 35 grados. Entonces a los pilotos se le va a pedir que utilicen los chalecos con sistema refrigerante. Son chalecos que se ponen para las altas temperaturas. Y el que no lo quiera usar va a tener que usar peso adicional para suplementar el peso de los demás pilotos. Así que va a estar linda la carrera para mirarla, con mucho calor, y espero que don Franquito Colapinto ande de 10. Y volvemos acá a nuestro país. Se corre Terma de Río Hondo, que recibe al turismo pista en su octava fecha del año. En el circuito internacional de Río Hondo recibe al turismo pista en el marco de su octava fecha por el campeonato 2026. También compartirá el escenario con el turismo carretera 2000. Esto va a ser en Terma de Río Hondo. Se va a correr la octava fecha del turismo pista. Y vamos a la provincia de Buenos Aires, en Junín. Se corre el TC2000 y se alista para su séptima fecha, que se disputará este fin de semana en el Autódromo Eusebio Mansilla de Junín, provincia de Buenos Aires. Y la categoría compartirá escenario con el Top Race, que disputará la séptima fecha de su campeonato 2026, y la Fórmula Internacional en su sexta fecha en el campeonato 2026. Esto es lo que va a suceder, Nico, hasta este fin de semana. Esto es todo, así que
1: bien. Siempre hay mucha más actividad, Manuel, ¿no?
0: Sí, está el rally, el MotoGP, sí. Todo eso, pero no lo traigo porque no está la... Te digo sinceramente, uh-huh, el rally mundial no lo sigue nadie.
1: Mira.
0: De la cosa. El motociclismo lo dan por ESPN y sí. No lo saca absolutamente nadie porque no tiene interés.
2: Claro, tal cual.
0: ¿Entendés? Entonces tal cual, no puedo sacarlo.
2: Claro, algunas disciplinas como que han perdido su, ¿no?
0: Sí, interés. Sí, han cambiado de, por ejemplo, el Rally Mundial ha cambiado de mano, no es malo que lo tenían antes, lo vendieron. Y bueno, todo es un negocio y
2: lo y sí, claro, hoy por hoy
0: y,
2: sí.
0: Y lo que sí digo que Vince Olajen, el presidente de la FIA, se fue muy contento con las obras y lo que están haciendo en el autódromo de la ciudad de Buenos Aires. Macri le expuso, lo habían invitado a ir al autódromo.
2: ¿Quién pero Macri?
0: No,
2: ¿Mauricio?
0: No, el otro.
3: Jorge.
0: No me salía el.
3: El jefe de.
0: El jefe de la ciudad de Buenos Aires.
1: Yo pensé que el que decía no se inunda más.
0: No pudo ir por la agenda que tenía el presidente de la FIA, pero Jorge Macri le expuso a Vince Olajen todo lo que se está haciendo y le mostró un video de cómo están las obras y se fue realmente muy contento y dijo hay que tener paciencia, si no es el año que viene será el otro, pero la FIA va a apoyar emoción se dice o moción. Moción, ¿no, Juan?
2: Moción, claro.
0: Moción se dice.
3: Moción.
0: Moción, sí, claro. Sí. Cuando se vota,
2: tal cual.
0: ¿No?
3: Apoyo a la moción, dice.
1: Claro, le da el respaldo a justamente a la
0: le idea. Da el respaldo a lo que está haciendo Argentina y esto tal se igual. Sumó el presidente de la República, Javier Milei, y bueno, la verdad que ojalá. Yo sigo insistiendo con todas las novedades que hubo. De que lo llamaron de Europa, Jorge Macri, para que terminara el autódromo. Al congreso que se iba a hacer en otro país de Latinoamérica y no se hizo, se hizo acá en Argentina. Que venga el presidente de la FIA a interesarse por lo que se está sucediendo.
3: Por algo será.
0: Por algo será. Así que con esto decimos que hay muchas bajas. Y dos este año no se corrieron dos carreras internacionales de la Fórmula 1 por el problema que hay en la guerra en el Medio Oriente. Y bueno, y eso va a seguir el año que viene. Posiblemente están estudiando para sacar las carreras
3: del calendario,
0: anual. Claro. Eso va a salir allá en enero generalmente. Cuando todo se normalice, yo creo que Argentina está ahí junto con España, porque España, el Gran Premio de España, están haciendo otro circuito que también está haciendo totalmente nuevo.
3: Cataluña, ¿y cuál más?
0: Hay uno que están haciendo, no me acuerdo el nombre en este momento de la ciudad, pero están terminando, igual que el circuito de Argentina, los dos, nuevo, pero al de España lo remodelaron, pero lo detonaron todo también. No como acá en Argentina, que acá lo detonaron todo, hicieron todo un claro. Nuevo, nada que ver con lo que había.
3: Lo que conocíamos.
0: Sí, nada que ver. Bueno, esto es lo que sucedió, lo que sucede, y esperemos a ver qué pasa durante septiembre y octubre, que va a estar muy interesante la Fórmula 1.
3: Bien, impecable entonces.
2: Manu, querido, gracias por el tiempo, buen fin de semana y saludos a mi amigo Dante Ezequiel.
0: Gracias, saludo al genio de la familia.
3: ¿Está cocinando o no? ¿Está cocinando
2: Dante, al revés.
3: O está trabajando?
0: No, trabaja. No, él cocina sábado y domingo.
3: Ah, bien.
0: No.
2: ¿Te le toca la semana?
0: Claro, yo le cocino la semana. Y
3: ¿cuál es el plato de hoy?
2: ¿Cuál es el hoy plato del día?
0: Unos churrascos. Unos churrascos.
3: Churrasco con ensalada, sí,
0: ensalada.
3: Ensalada de lechuga, sí, tomate, la tradicional.
0: Nada más. Sí, porque ayer comimos medio fuerte, entonces hoy.
3: Oye,
0: liviano.
3: Claro.
2: Eso medio fuerte, ¿qué sería?
0: No, comimos papas fritas.
2: Ah, claro.
0: Con unas almóndigas al horno, sí, pero las papas fritas.
2: Y las papas fritas, sí.
0: Claro.
2: Son fuertes. Sí, Manu, querido, gracias, amigo.
0: No, gracias a ustedes, chicos.
2: Hora 13, 3 minutos. La pausa, señor Juan Viveros, porque está mi amigo Vladimir Tapia, asesor de venta de Pierre Rayana.
3: Y después vamos a sacar platos. ¿Plato, dije? Sí. Claro, se habla de comida. Bombos y platillos, Nico.
2: Sí. ¿Por qué?
3: ¿Por qué? Porque ya La empresa Briales se encuentra llevando adelante las primeras tareas correspondientes a la obra de la pavimentación de las 73 cuadras de Junín.
1: Bien, buenísimo. A la vuelta me contás.
3: A la vuelta te cuento.
1: Hora 13, 3 minutos en el país. 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Con un clásico, La Pausa. Queridos amigos, y en breves venimos con más.
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28: Pero muy bien, ahora 13:20 minutos en el país. Bueno, saben que ya hay dos pequeñas deportivas. Ya hay fecha para el partido de Boca Racing. El partido de ayer entre Boca Vélez definía quién iba a ser el rival de Racing. Racing que estaba esperando rival para la próxima instancia de Copa Argentina. Bueno, ya hay fecha, el 27 de septiembre se va a jugar el partido de Boca Racing. Por otro lado, usted sabe que hay fecha FIFA, ¿no? La selección argentina jugará 3 amistosos dentro de la ventana que se dispuso del 21 de septiembre al 6 de octubre. Esos 3 partidos se jugarían en distintas sedes. Los estadios sedes elegidos son el Mario Alberto Kempes, Córdoba, el Monumental y Rosario. El Monumental tiene algunos compromisos de espectáculo musical. Está previsto que justamente para esa fecha esté el show de Lali. Así que bueno, ahí se van a ir coordinando justamente las fechas, ¿no? Donde se puede llegar a jugar también en el Estadio Monumental. Por lo pronto, todavía no hay definición sobre los rivales, pero Europa y CONCACAF disputan las ligas de naciones. En ese caso, la opción, ¿no?, serían las selecciones africanas. La opción puntualmente de la Argentina serían las selecciones africanas. En los próximos días, Scaloni deberá anunciar la lista de convocados, que además de la ausencia de Messi y de Otamendi retirados, tampoco contará con los jugadores sancionados. Recuerden, Thiago Almada, Leandro Paredes, entre otros jugadores que recibieron la dura sanción de FIFA luego del incidente justamente en la final contra España. 13:22 en el país. Me vengo al estudio principal de la radio porque, bueno, hoy es el último día que va a estar trabajando aquí en nuestra ciudad. Recuerde, asesorando, llevando toda la información clara y precisa para que justamente puedas ingresar a tu cero kilómetro de la mano de Pierre Rayén. Está Vladimir Tapia con nosotros, querido amigo. Hola, ¿qué tal? Buenas tardes, bienvenido. ¿Cómo va?
1: Nico, querido, muy contento. La verdad, de mucho trabajo acá en la zona. Hasta últimas horas he estado dando vueltas hasta las 11 de la noche. Bien, estos últimos días que he estado acá, porque muchísima gente aprovechó la promo del Cronos, que ahora en octubre están adjudicando con 3.600.000 pesos para adjudicación directa. Bien, por eso justamente le recuerdo a la gente que estamos en esta fecha acá, para que puedan adjudicar en octubre. Si venía más adelante en el viaje que tenía programado, no entraban para octubre, entonces no lo iban a poder tener y no iban a poder programar las vacaciones en el cero kilómetro.
28: Bien, buenísimo. Últimas horas por la ciudad, ¿cierto?
1: Últimas horas, tengo que ver todavía una persona que ya tengo programada y quiero aprovechar de alguna persona que quede dando vuelta, que está que sí, que no, que cambio el auto.
28: Los indecisos,
1: esos que tienen un 2018, 19, 20, que dicen, no, todavía mi auto está nuevo. Sí, ten en cuenta que ahora se viene el cambio de año, los usados están en baja. Todo lo que es usado, en particular en la calle, está bajando el valor. Así que si vos te querés subir a un cero kilómetro, ten en cuenta que si pasás para enero en adelante vas a perder un capital importante y hay que ver si te lo toman o no te lo toman por el año. Uh-huh. Ya el año que viene nosotros, Pierre Rayén, directamente va a estar tomando 2017 en adelante.
28: Ah, bien, claro.
1: Ya los 2016 uh-huh. quedan para atrás, no, claro. Quedan de
28: año a año se va modificando.
1: Se va modificando un año, se va corriendo un año. Entonces son 10 años nada más que se toman de modelo. Para toma directa, no es que el resto de los clientes no pueda hacer nada con ese capital. Uh-huh. A los que tienen un modelo anterior le ayudamos a que lo puedan vender, a que lo puedan entregar en un concesionario. Acá sabemos que hay gente que toma usados, en los concesionarios lo toma muy bien. Así que siempre está la posibilidad. En este caso, si vos querés entregarlo directamente al concesionario, tené en cuenta que te estás quedando de modelo. Bien, aprovechen que con esta adjudicación por ahí no hace falta entregar el auto, porque son 3.600.000 para la adjudicación. Tranquilamente podés adjudicarte el auto, pagar los gastos de retiro, tenerlo en calle y recién ahí vender el auto. Bien, así que tengan en cuenta estos detalles porque estratégicamente es muy buena la propuesta para que puedan hacerlo directamente con un capital y no con la entrega del auto. Y aquel que está buscando por ahí sí entregar el vehículo, que tiene un vehículo seminuevo, bien, y quiere directamente un llave contra llave, para el llave contra llave 2016 en adelante con menos de 60.000 kilómetros. 2016 en adelante con menos de 60.000 kilómetros. Algo que recalcaba ayer con una clienta que estábamos charlando, que inició un plan del Cronos, es que ella me decía, no, yo, ¿sabés por qué te llamé? Me dice, porque vos dijiste en la radio directamente que había que sí o sí, sea el plan que sea, contar con un capital, que no existen los planes que te van a adjudicar un auto sin plata, eso no existe. Y eso es verdad, eso lo recalcamos. En el mercado no existe un plan que vos te diga, bueno, no tengo un peso y me quiero subir un cero kilómetro, uh-huh. pagando solamente cuotas. No existe. Y yo no busco clientes que piensen así y que se le va a engañar y nada de eso. No trabajamos así. Yo lo que siempre recalco y saco pecho es con las entregas que tenemos. Quiero nombrar un poquito las entregas. Antes que nada voy a mandar el número de teléfono para que la gente pueda aprovechar en el día de hoy suscribirse, bien, aprovechar de que estoy acá. Le voy a comentar cómo es toda la financiación, nos vamos a juntar, le voy a sacar todas las dudas, todas las consultas, va a entender que cómo funciona, que realmente es fácil tener el cero kilómetro. En este caso, la idea es que podamos tener un horario, los voy a visitar, le comento y si pueden, aprovechan la propuesta y se suscriben, bien, porque hoy es último día para suscribirse. 2-99-6-5-9-6-1-1-2. 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Voy a sacar un poquito de pecho con las entregas que tenemos. Ya son más de 80 entregas que hay acá en Junín de los Andes.
28: Muy bien.
1: De mis clientes personales. Bien, en este caso le voy a mandar un saludo grande a Díaz Liciani, a Siria Conamuncurá, a Fabián González y Norma, que le han retirado un auto para su hijo, bien, que me decía ayer, tranquilamente, mandame saludos. Que
28: bien, yo, bien. Estoy hace contento. Mención al viceintendente de nuestra ciudad, ¿no?
1: Al viceintendente.
28: Saludos, sí, a Fabi, que siempre nos escucha,
1: Fabi, querido, muchísimas gracias, le mandamos un saludo grande, que no lo conozco a Santiago personalmente, bien. Le mandamos un abrazo a Santiago, que disfrute su nuevo Argo 0 kilómetro, que ya lo tienen calle bien, así que un abrazo grande. La verdad que me hacía mucha falta poder tener gente que sea conocida por todos, bien, que eso ayuda muchísimo. Así que le mandamos un abrazo grande. También a Walter Aguilera, que es uno de los últimos que ha retirado también su crono 0 kilómetro. A Vero y Marcela. Caro Pérez Ayosa, que retiró un Fiat Mobi. A Elsa Wala, que retiró un Fiat Mobi. A Jeremías Sepúlveda, reconocido también acordeonista, ¿no?
28: El cual, músico, saludos para el Jere.
1: Un genio. José Figueroa también, me llamó la atención cuánta gente lo conoce a José, que retiró la Titano.
28: Muy bien, muy bien.
1: Y que se pagó el cordero.
28: En serio, tenés razón, que me habías contado.
1: Un genio, me vino a buscar acá, me trajo un cordero cuando vinimos con todos mis compañeros.
28: Muy bien.
1: Me trajo un cordero y lo comimos allá en Neuquén.
28: Qué grande, por más clientes así tenés que decir vos. Qué grande.
1: No hace falta, pero le mandamos un abrazo y lo destacamos a José por ese cálido presente que tuvo para conmigo. Muchísimas gracias. Mario Funes, le mandamos un abrazo grande, que va, ya tiene en calle su segundo 0 kilómetro con Peter Rayén. Así que le mandamos un abrazo grande y muchísimas gracias siempre por la confianza.
28: A Mario le gustó el Cronos, ¿no? Porque renovó su Cronos.
1: Renovó el Cronos. Muy bien, sí. Y bueno, y el otro lo tiene el hijo.
28: Muy bien.
1: Así que le mandamos un abrazo, Mario, también. Muchísimas gracias. Irene Ñaco también, que tiene su 0 kilómetro, que es un Cronos también. Ella es docente. Alberto Plaza, que también tiene un Fiat Cronos. A Mirta Esparza, que también tiene, ella sacó un 208. A Cecil Vidal, que tiene un Cronos. Clarisa Faure, que tiene un Cronos. Paula Rodríguez, que tiene un Cronos. Clarisa creo que trabaja en el hospital. Paula creo que trabaja de docente también. Alejandra Silva trabaja en la municipalidad, tiene un Fiat Argo.
28: Tal cual. Saludos para Lale, que siempre nos escucha.
1: Le mandamos un abrazo y a todas sus compañeras que siempre están escuchando la radio. La gente de la municipalidad, muy, muy buena onda, siempre está ahí pendiente. A Carlos Rodolfo Velo, que tiene su nueva Fiat Titano, bien, que retiró con nosotros en la segunda cuota Judico. Violeta Namucura, que tiene el Cronos caja automática.
28: Mira,
1: una genia. Elba Rifo, que tiene su nueva Estrada. Ella ya tenía la Estrada.
28: Sí.
1: Me llamó un día que quería renovar la Estrada porque no quería otra cosa. Ella estaba enamorada de la Estrada.
28: Mira.
1: Me llamó, fui a la casa, estaba con el marido. Che, Vladimir, vos sos de Pilar Rayén, sí, sabés que nos convencimos por las entregas que tenés, estamos tranquilos de que vamos a hacer un buen negocio y quiero otra Estrada. Bien, excelente, vendamos esa, terminamos haciendo negocio, pusimos en venta su Estrada, la vendimos, puso la plata, tiene hoy en día, disfruta la Estrada 0 kilómetro.
28: Qué buena onda.
1: Julia con su hijo, uy, no me acuerdo el apellido de Julia, Emiliano, con Patricia, que son de acá, de este mismo barrio de la radio. Alejandra, ay, no me acuerdo también del apellido. Ah, Esparza.
28: Bien.
1: Que tiene también su Fiorino, no, Partner.
28: Mirá, bastante variado, vas nombrando, voy escuchando la cantidad de vehículos que has entregado, variado. Claro,
1: Emiliano, por ejemplo, retiró un Cronos, sí. Ale retiró una Partner, Yasmín Rivero retiró un Mobi. Ay, este chico, ¿cómo se llama? Para que me fijo acá. Isidoro de Chosmalal, nada que ver. Pero bueno, mandamos un abrazo a la gente de Chosmalal también, que tenemos entregas para aquellas partes también. Dani Rivera, que retiró un Fiat Mobi. Julio Rodríguez de Barrio Nehuenche, también como Walter Aguilera, con Paola Curipe, ellos retiraron, que trabaja en la municipalidad, Paola, un Fiat Cronos, bien, acá hay otro Fiat Mobi, y así, por ejemplo, acá tenemos un montón más, para que no me carga... Sí.
28: Obviamente que al agendar tu número de contacto, vos tenés, hay un apartado ahí donde puede ver uno los catálogos que te entrega, Vladimir, ¿no?
1: Por supuesto, en el catálogo tranquilamente ingresan y van a poder ver todas las entregas de todos los vecinos de acá que ya tienen su vehículo en la calle.
28: Igual.
1: Que son un montón. En este caso, si nos ponemos a nombrar todos, que es lo que más estoy tratando de hacer ahora,
28: sí,
1: nos olvidamos siempre de alguno. Por ejemplo, acá vuelvo a ver a Luis y a Rita. Le mandamos un abrazo, que ellos siempre están escuchando la radio.
28: Bien, un abrazo enorme para
1: un
28: ellos.
1: Un abrazo grande. Y se vienen sorpresas también con ellos.
28: Bien.
1: Le mandamos un abrazo también a Alberto Morales, que él tiene un Cronos rojo.
28: Mirá.
1: 0 kilómetro. Y también estaba ahí tanto buscando por... Ya la tiene cancelado. Quiere ir por una Toro, una Titano.
28: Ah, bien. Quiere escalar unos modelos más de...
1: Por supuesto. Bien, ya quiere pasar a... tengamos en cuenta eso igual, por ejemplo eso, que cada cliente maneja el plan como quiere, algunos lo pagan en 12 cuotas, algunos lo pagan el plan en 24 cuotas, algunos lo pagan en 36 cuotas. No es que yo les haga un plan de 36 cuotas, claro. El plan es de 84 cuotas, claro. Para
28: lo
1: todo.
28: Arman a su medida.
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28: 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Siempre hay un abanico amplio de posibilidades para poder ingresar a pagar nuestro autito, ¿no?
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1: 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Por ejemplo, ayer me anunciaron desde Zapala que habían dos clientes míos retirando.
2: Muy bien.
1: Y no tengo ni idea,
2: claro,
1: cuáles son esos clientes.
28: ¿Quiénes son? Claro.
1: Sí, porque ellos hacen ponerle el trámite, van, retiran, sí, y después te van mandando la fotito y todo eso. Claro, pues yo no estoy presente en las entregas, no puedo hacer todo.
28: Claro, tal cual. Bueno, recuerde que los vecinos de Junín tienen la opción de poder retirar su vehículo en Zapala o en Neuquén, ¿no?
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1: 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Uh-huh. La gente piensa, no, yo voy a ir a Zapala. Todavía hay clientes que me han dicho en la calle, no, yo me voy a ir a Zapala porque quiero hacer todo Zapala y Zapala.
2: Claro.
1: No entendiste nada, sí, es así.
2: Claro.
1: Para eso estoy yo, que soy el representante oficial de Piré Rayén acá en Junín de los Andes, de la parte de plan. Yo no vendo usados, uh-huh. yo no vendo de contado.
2: Claro.
1: Yo vendo por plan.
28: 0 kilómetros.
1: 0 kilómetros y vendo por plan. Eso lo aclaro porque para evitarme programar una entrevista con un cliente que llevo a la casa y me dice, no, yo quiero comprar un auto de contado, no quiero plan.
2: Claro.
1: Entonces me arruina un horario.
2: Claro.
1: Es así. Claro. ¿Entendés? Si vos querés comprar de contado, me mandá un mensajito, te paso el número de un compañero que venda de contado, no hay ningún problema. No perdemos tiempo, ni vos ni yo.
2: Claro.
1: Y te puedo ayudar a que tengas el contacto directo de Peter Rayen.
2: Claro. Más rápido.
1: Claro, no hay ningún problema, pero no programemos un horario para que me diga, no, yo no quiero un plan.
2: Claro.
1: No quiero comprar por plan. No tiene sentido. Nos evitamos perder el tiempo. La idea no es que lo tomen a mal. Que lo tomen todo lo contrario, para bien. Mándenme mensajitos si quieren de contado. Yo no tengo ningún problema. Le paso el contacto para que se comuniquen y compren de contado por la línea de crédito.
28: Bien. Te preguntaba fuera de aire por qué te habían hecho mucha consulta. ¿Por qué vehículo?
1: Mirá, en este viaje que no traje la Titano, me preguntaron mucho por la Titano.
28: Y la próxima tiene que venir la Titano. ¿Qué vas?
1: Vine en el Crono, me preguntaron por la Titano.
28: La última vez que viniste en la Titano, ¿no?
1: Había venido en la Titano, sí. Igualmente, próximamente, cuando venga, la voy a estar trayendo nuevamente. Bien. Aprovechen que ando en el Cronos, aquel que lo quiere ver, que lo quiere probar, se van a dar cuenta que es un vehículo que, por ejemplo, yo venía para acá, para la radio, uh-huh. y yo tranquilamente vengo salteando los pozos, no tengo ningún problema, no me toca a ningún lado.
2: Claro.
1: Todos los otros autos están parados.
28: Es un vehículo alto.
1: Claro, sí. Mientras los demás tienen que venir a 10 por hora.
28: Sí, ¿y el color que tenés del Cronos cuál es? El
1: rojo, blanco, gris, plata, bari.
28: El que andás vos.
1: El que yo tengo es gris Silverstone.
28: Ese me gusta, che.
1: ¿Y muy buen. ¿Tienes que arrancar?
28: Muy buen color ese.
1: ¿Tienes que cambiar el K?
28: Sí, hay que...
1: 3.600.000 en la segunda cuota, adjudicar la unidad.
28: Está bueno. Eso de los colores que recién nombrabas, ¿el cliente
1: lo elige?
28: ¿Es de elegir?
1: Y lo elige y no tiene cargo.
28: Ah, mira, bien.
1: Algo que está nosotros, bueno, destacamos, por ejemplo, yo estaba hablando con un chico ayer que estaba, que es un amigo ya, bien de acá de Junín de los Andes, uh-huh. y me decía, ¿sabes qué, Vlad? Y yo me estoy por sentar a dialogar con gente de otra marca que me ofrece tal cosa. Bueno, le digo, tené en cuenta que lo que te ofrezcan sea real. Comprá donde vos quieras, la marca que vos quieras.
3: Claro.
1: Pero que lo que te vendan sea real. Pues me decía, no, uno de Buenos Aires me ofrecía, le digo, mira, si es de Buenos Aires, de Córdoba, de Mendoza, por teléfono a esas marcas, con distancia, con alguien que no conoces, que no sabes si te va a dejar de atender, todo, no es nada. Digo, ¿por qué? Porque después vos tenés un problema, o lo que pasa siempre, te dicen, te dan información, como que, por ejemplo, lo más absurdo, te van a tomar un vehículo 2000, 2005... No existe, mentira, 2010, ajá. No existe, no te lo van a tomar. Tengan en cuenta que los concesionarios oficiales toman con un máximo de 10 años. Si están diciendo ya un 2015 para atrás, no, te lo hacemos llave por llave. A distancia, no le conoces la cara al vendedor, te están mintiendo ya de entrada. Bien, en este caso, sea la marca que sea.
28: Más si no tenés ningún tipo de referencia, viste.
1: Claro, ¿cuántas entregas tiene acá en la zona, reales? Que vos puedas ir, tocarle la puerta al vecino y decirle, che, ¿vos retiraste con tal? Sí. Bueno, yo por eso saco pecho de la gente que ha retirado conmigo, que son la referencia real que tengo. O sea, vos vas y le tocas la puerta al cliente, que te diga si fue una buena, si fue una mala experiencia, igual, que te dé su opinión personal. Uh-huh. Vladimir me hizo tal trámite, trabajó bien, trabajó mal.
28: ¿Cómo fue ese proceso?
1: Que te uh-huh. lo diga directamente el cliente, pero con el auto en la puerta de su casa. ¿Entendés? Porque ¿cuántos vehículos Pirelli rellena hay acá en la zona, en Junín de los Andes?
3: Y nombraste varios.
1: Y esos son entregas mías. Por y eso. Entregas totales, vos te pones a contar por cuadra cuántos dicen Pirelli rellena atrás, de la marca Jeep, de uh-huh. la marca Fiat, de la marca Peugeot, de la marca Citroën, que son entregados por Pirelli rellena. Y en el día de hoy por cuadra mínimamente tenemos 10 autos, ¿entendés? En Junín. Y lo veo porque yo doy vuelta por toda la ciudad.
3: Claro.
1: 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Me mandan un mensajito por WhatsApp, me dicen, Vladimir, yo quiero que vengas a mi casa. Mándenme mensaje ahora. Si me mandan mensaje a las 7 de la tarde, yo ya no estoy acá.
3: Claro.
1: Mándenme mensaje ahora, díganme, yo quiero que vengas a mi domicilio, estoy uh-huh. interesado, quiero iniciar el plan,
3: sí.
1: quiero suscribirme, quiero adjudicar la unidad. Quiero la Toro, quiero la Estrada, quiero la Titano, quiero la Fiorino. La Fiorino está con 6.500.000.
3: Yeah.
1: Hubo un tiempo que me preguntaron por Fiorino como 20 personas.
3: Yeah.
1: En ese momento estaba con el 30%, que eran 10 millones más o
3: sí.
1: menos. No, está muy alto la adjudicación. Bueno, ahora que está 6.500.000 no me pregunta nadie.
28: Ahora bajó un poco más, claro. Ahora hay que aprovechar.
1: Yo no le presto atención porque no es un vehículo que yo venda todo el tiempo.
3: Claro, tal cual.
1: Pero cuando me han preguntado, la gente que pregunta quiere que sea un capital bajo y ahora que está en promoción con 6.500.000,
3: claro.
1: que es para la adjudicación de octubre.
3: Claro.
1: Bien, estoy seguro que cuando venga la próxima vez me van a decir, uh-huh. no, yo quiero la Fiorino que vos dijiste 6.500.000. Y no, en ese momento no sé si va a estar con 6.500.000.
28: Claro, porque uno siempre piensa que va a ir en aumento justamente, pero bueno, es al contrario, ¿no? Muchas veces bajan los precios.
1: La gente piensa que todo el año vos tenés la disposición de ofrecerle lo mismo.
3: Claro, tal
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28: Bien. Número de contacto, si lo puedes decir más despacio, dice un oyente. Muchas gracias.
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1: 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Si vos te pones a buscar un auto, por ejemplo, usado,
28: sí.
1: Si vos no contás con 12 millones para comprarte un usado o un particular, que esté en buenas condiciones,
28: uh-huh.
1: No vas a comprar nada que te permita viajar, digamos.
28: Claro, igual.
1: Es más, así tengas la posibilidad de comprarte un vehículo usado con 12, 13 millones, más o menos en condiciones, te vas a dar cuenta de lo siguiente: siempre hay que hacerle algo. Así sea gomas, así uh-huh. sea que le cambies el aceite, sí. Filtros, la bomba de nafta, los tensores, frenos. Siempre a los vehículos, ya cuando tienen 100.000 kilómetros, hay que empezar a hacerle las cosas.
28: Y algo tenés que hacerlo, ¿viste?
1: Hay que invertirle. Y si no le invertís, vos te comprás un auto y salí de viaje sin uh-huh. saber, en el camino, si cortás correa, que ayer hablaba con
3: un... Es un garrón que te pase ese.
1: Y sabés que, mira, mi cliente dice, no, prefiero comprarme un 0 kilómetro a ponerle plata al auto para arreglarlo con el corte de correa.
3: Claro, está igual.
1: Apenas lo presentó en un taller mecánico, le dijeron, no, tenés 3, 4 millones ahí.
3: Claro, fácil.
1: Sin verlo. Sin verlo, claro. Imagínate.
28: 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La pregunta del millón, dice un oyente por acá, ¿se entrena hoy?
1: Seguro que es Nahue. Nahue, un abrazo querido. Mirá,
28: no llegás hoy.
1: Hoy estamos hasta las manijas. Mirá, claro. Ya son las 2 menos cuarto.
28: No, no llegás, no llegás.
1: No llegás.
28: No, Nahuel no va, así que guardá las pesas de 100 kilos.
1: Claro, bajala nomás.
28: Bajala nomás, Nahue, porque no va a Vladimir.
1: No, ayer estuve haciendo un poquito de hombro, nada más, última hora, llegué, una media horita, hice hombro, y me fui.
28: Bien, saludos para Nahuel y para los muchachos del gimnasio. Un abrazo.
1: Sí, le mandamos un abrazo grande.
28: Querido amigo, algo que se nos haya pasado en la charla.
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28: Bien. Amigo, gracias por el tiempo. Buen regreso y nos estamos viendo próximamente, ¿no?
1: Muchas gracias, querido. Gracias a toda la gente que está del otro lado. Gracias por bancarme. Gracias a todos los clientes que se suscribieron acá en el viaje. A todos los que dieron el sí, que no andan a las vueltas, que sí, que no, que no sé, que están esperando que el auto ya sea un modelo menos. Gracias a todos los clientes que están pagando, a los que están disfrutando su 0 kilómetro, y nos estaremos encontrando la próxima vez. ¿Te dejo el número de teléfono?
28: Por favor, por última vez, dale.
1: 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Muchísimas gracias, bendiciones para todos.
28: Amigazo, gracias, buen regreso. Vladimir Tapia, asesor de venta de Pierre Racine. Recuerden que últimas horas está trabajando aquí en Junín de los Andes. Si no alcanzaste a tomar nota del número de contacto, te lo puedo pasar por WhatsApp. Por el WhatsApp de la radio me lo solicitas y con mucho gusto te lo paso. 299-659-6112. Es muy fácil, de memoria me lo sé. Hola, Vladimir Tapia, asesor de venta de Pierre Racine, trabajando últimas horas, queridos amigos, aquí en la zona. 13:46. La versión pop de la canción Seminare. para la pausa, ya venimos con más.

0: Llegó la versión de Seminal, una versión pop. A esta hora de la tarde, 13:49 en la República Argentina. Está prácticamente en la recta final. Recuerden, vayan preparándose porque cada vez queda menos. ¿Para qué? Te estarás preguntando, ¿para qué, Niquillo Linares? Bueno, queda cada vez menos para lo que va a ser el próximo 12 de septiembre en Morocha. Porque se viene, queridos amigos, la fiesta retro del melón. Hay anticipadas a la venta. 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Saludos para el querido amigo David Rodríguez. Fuerte abrazo para David. DJ Hugo, DJ Nico, sonando en vivo con clásicos de la música tropical, de la música cuartetera. Muchos clásicos muy buenos. Obviamente con la animación del señor Hugo Melo. Llegamos con Huguito el próximo 12 de septiembre. Y con esto me voy, me despido.
1: ¿Qué, Nico?
0: Sí. Pero muy bien, ¿vos cómo andás?
1: Malima, pofa.
0: Para Darío, que se está preparando Darío para la retro. Darío. Te sabés el pasito de marimba, Darío, ¿no?
2: Marimba.
0: Marimba. Queridos amigos, señora, señor. Mañana nos volvemos a escuchar en otra edición de Contacto Directo. Mañana es viernes. Lo pasen bien. Mañana tenemos sorteos. Tenemos muchos invitados mañana. Así que nos volvemos a escuchar a partir de las 10:30 de la mañana. Fuerte abrazo. Buenas tardes.

Y antes de la despedida final, perdón, para Delfina Andrade, que está cumpliendo años, abrazo grande para Delfi. Feliz cumpleaños, Delfi. Pasalo lindo, disfrutá de tu día. De parte de toda tu familia, cariño enorme. Y el último datito, ¿sabe que hay feria? Hay feria en el Hogar Ceferino, ¿eh? Feria abierta a toda la comunidad, así que también dejan hecha la invitación para los vecinos de Junín a la feria, ¿sí? En el Hogar Ceferino. Y reitero para Delfina Andrade, un abrazo grande, Delfi. Feliz cumpleaños, que disfrutes de tu día. Abrazo enorme.

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2: 14 horas, 3 minutos.
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4: 16 horas, 35 minutos.

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está muy malo el corralero. Y allá en el potrero, como viejo está. Hay que ayudarlo a que muera, para que no sufra más. Siempre fuiste el más certero.

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Europa, María, les pide Emanuel Galeno.

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1: Jueves 3 de septiembre, amigos y amigas de ABC Hits. Ya estamos en el jueves, cerquita, cerquita del fin de semana. Todavía falta un poco, pero cada vez falta menos. Rossi Oficial, August Bernasconi, eran quienes inauguraban esta jornada de ABC Hits. Tus éxitos de la A a la Z, amigos y amigas. Bienvenidos a todos. Prefiero lo que estábamos escuchando, ¿eh? Yo prefiero que antes de arrancar esta jornada presentemos al equipo que siempre te acompaña con la mejor de las ondas y con ganas de disfrutar otra jornada de buena música. Nacho en los controles, Pablo en la coordinación y Martín Montserrat, quien te acompaña en la voz. Como siempre, arroba Martín Monseoc en el Instagram, me pueden ir a ubicar por ahí. Seguimos con Bizarrap y Mike Towers con la Music Sessions volumen 4266. Bienvenidos a todos, amigos y amigas, a disfrutar de una nueva jornada de jueves 3 de septiembre del 2026, mes de la primavera, así que vamos a hacerle honor, ¿eh? Seguimos en el invierno, pero ya cada vez más palpitando el florecer. Seguimos, arrancamos, ¿les parece? Vamos, vamos, vamos a subir el volumen. Bienvenidos.

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2: Micro TDH y FMK, mejor lejos, lo que estábamos escuchando, lo que sonaba en ABC Hits, para arrancar ahí con todas las pilas, en este jueves 3 de septiembre, como tiene que ser. Ahora seguimos con Matías Valdés, que es un cantante y compositor uruguayo que adquirió reconocimiento tras el lanzamiento de Latidos, con la cual formó parte de los artistas más escuchados de Uruguay en la plataforma Spotify. Llega junto a Lauta haciendo tres canciones. Subí el volumen y disfrutá.

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1: Morat, Tu Cárcel. Qué linda versión de Tu Cárcel, ¿eh? Me encanta la versión de esta banda. Impresionante la interpretación. Ya sabes que acá te pasamos los temas que te activan, que te acompañan. Acá no venimos a pasar temas, venimos a tirar temazos uno tras otro, ¿eh? Ya lo sabes. Seguimos con Omar Kurtz y Ñengo Flow, Forever Tu Antel. Quédate del otro lado, que recién arranca esta jornada de jueves. Dale.

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1: La Sole y la T y la M, ¿cómo que no? Dígalo, gran tema el que estábamos escuchando. Y seguimos, con Tincho Di Salvo, que es un productor argentino que juega un papel clave en la reinventación de la escena del cachengue con un enfoque creativo y disruptivo, creando música que mezcla diferentes géneros y estilos y que busca encender fiestas y provocar la danza. Su trabajo se complementa con una propuesta visual impactante, ideal para festivales y eventos masivos. Se unió junto a Javi Zurro y Max Carra para hacer Loco Enamorado, la varieté número 4. Para variar un poquito también con la onda y los estilos aquí en ABC Hits, sube el volumen y disfruta.

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1: Ozuna, Bele y Ovy on the Drums. Enemigos, lo que estamos escuchando, amigos y amigas. Tus éxitos de la A a la Z, ya lo sabes. Quédate por ahí prendido que seguimos activándote este jueves 3 de septiembre como corresponde. Todavía faltan 18 días para la primavera, pero ya lo vamos palpitando, ¿eh? Lo vamos sintiendo cada vez más cerca, como tiene que ser, y disfrutando de la buena música bien, bien, bien de este mes, de este noveno mes del año. ¿Cómo pasa el tiempo, por favor? Bueno, es lo que le vamos a pedir la primavera un poquito, ¿eh? Dame calor, es lo que llega de Malena Narváez. Escuchá.

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1: Pero él te va a engañar con otra y será con otra y recordarás. Kazu con otra, la Jujenia, sonando con este temazo del 2025, tema del año pasado que sigue vigente como si hubiera salido ayer, porque es impresionante la sensación que genera, ¿no? Al escucharlo, qué letra, por favor, qué capacidad que tiene la Jujenia para componer y para interpretar también. Le da un plus recontra extra. Seguimos con Ruggiero y Maxi Espíndola, Perdón a la Demora.
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1: Agus Bernasconi escribió Besos en Pausa, lo que veníamos escuchando, durante una etapa creativa en Miami. Jami Safdie se sumó después de conectar inmediatamente con la historia, dando forma a una balada íntima sobre un amor difícil de soltar. Gran canción, que estábamos escuchando. Besos en Pausa. A diferencia de este tema, nosotros no estamos en pausa, estamos en play. Le vamos a dar play a Scarface de Yandel. Subí el volumen y disfrutá.

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1: Ángela Leiva sonando con Gato, un tema que tiene algunos meses nada más, un tema de este año y que la viene rompiendo. Es que la voz que tiene Ángela Leiva, te diría que es única, es incomparable, es completamente destacada. Y qué bien que interpreta, Gato, esta canción que sonaba. Hablando de voces destacadas, tenemos que ir con Aitana, quien convirtió una canción incorporada a último momento en un fenómeno impulsado por sus seguidores y TikTok. Superestrella pasó de no estar pensada como sencillo a liderar rankings y convertirse en uno de los mayores éxitos de su carrera. Un tema del 2025, pero que hasta el momento de hoy sigue vigente y sonando como el tema que es, ¿no? Superestrella.

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2: Desacatados estaba sonando en ABC Hits. Tus éxitos de la A a la Z, amigos y amigas. Ya sabes, los temas que cantás, los que bailás, los que escuchás y decís, che, qué temazo este, digno de un jueves como el que estamos disfrutando, para activarte, para acompañarte a vos que estás del otro lado llevando a cabo la actividad que estés llevando a cabo. Acá estamos nosotros, así que quédate por ahí prendido, que nos queda todavía un ratito de este lindo jueves, de este jueves 3 de septiembre. La T y la M llega con Soy Favela.

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1: ¿Qué personajes y los ángeles azules de la A a la Z? Así tal cual como tus éxitos, ¿eh? Los que te gusta escuchar en ABC Hits. Era lo que venía sonando. Seguimos con Luke Ram, quien une su estilo con la voz de Karina en Ladrón que le roba al ladrón, 100 años de perdón. Sí, eso es lo que llega ahora, ¿eh? Una cumbia producida por Ramki. La canción desarrolla una historia de amor y deseo con una sonoridad festiva pensada para la pista de baile. Y sí, si hablamos de Lucra y hablamos de Karina, tenemos que hablar de pista de baile y de lo que llega, ¿eh? Ladrón.

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1: Bring Your Love de Sabrina Carpenter y Madonna. Qué temazo, qué colaboración que se armó acá, mezclando generaciones, ¿no? Qué lindo tema el que veníamos escuchando en ABC Hits. Tus éxitos de la A a la Z, ¿eh? Seguimos un rato más, así que quédate del otro lado prendido. Vamos con Pinky SD, un poco de ruido de la planta y Lucho Pereira. Es mi culpa por na na na na na na na na na. Versión cumbia, ¿eh? Para activar lo que resta de este jueves. Sube el volumen y disfruta. De culpa.

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1: Que iba Ryan Castro y Bad Gyals. Se le ve, lo que veníamos escuchando. Se combina un piano, afrobeat y dancehall en este tema. La producción permite que cada artista aporte una energía distinta entre melodías sensuales, reggaetón colombiano y una atmósfera urbana internacional. Gran tema que veníamos escuchando en ABC Hits. Seguimos con Marilina Bertoldi. Amores como el nuestro.

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1: Estoy bien hasta que me enamoro, moro, moro, moro. Bueno, nosotros, en nuestra parte sería estoy bien hasta que se termina ABC Hits. Y llegamos hasta acá, amigos y amigas. Lamentablemente, llegamos al cierre de este gran programa, de esta gran jornada de jueves que tuvimos el día de hoy. Gracias a todos los que estuvieron del otro lado, como siempre, prendidísimos, haciendo el aguante ahí, escuchando las buenas canciones para activarte. Tranqui, que no es el fin del mundo. Mañana, viernes 4 de septiembre, nos volvemos a reencontrar, para esta jornada de ABC Hits, para una nueva jornada de invierno 2026 y para ir palpitando la primavera como tiene que ser. De La Planta y Junior junto a Pucci son los encargados de despedirnos con este mix Cumbia 1. ¿Les parece? Chau, chau, amigos. Gracias. Hasta mañana.

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1: Jueves 3 de septiembre, acá estamos en jueves con otro Una y Mil Canciones, con muchas ganas de abrazarlos con nuestra música y disfrutar de estos temas que nos encantan. Por eso estamos acá, claro, con Nacho en controles, con Pablo Sturzenegger en la producción. Mi nombre es Ana Córdoba. Se viene mucho más. Este es el arranque. Te invitamos con Antonio Orozco y con Luciano Pereira. No hay más. Nosotros sí, sí tenemos más. Así que quédate en este Una y Mil Canciones de jueves, que arranca así también con Ricardo Montaner y Moliendo Café. Bienvenidos.

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1: Avanzamos en este jueves 3 de septiembre, en este invierno 2026. Con esta balada romántica que lanza en agosto de 2023, no solo Hash, sino que los Rake, claro, que combinan esta sensibilidad, esta frescura, con un aire íntimo, melódico, y se convirtió en uno de los sencillos más destacados de aquel año. Hash y Rake se juntaban en el 2023 y hacían este Te Acuerdas. Y vos seguramente te acordás de un montón de canciones que no suenan en todos los programas, en todas las radios, pero acá, acá sí. Baladas pop en español de otras épocas. Nos vamos al 2007. Te quedas ahora con Cheyenne. Si nos quedara poco tiempo. Vuelta a la rutina.

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2: Somos una y mil canciones y seguimos recordando esos éxitos del 98, en este caso. Nos quedamos con Shakira. Que vuelvas.